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1: Sí, buenos días.
2: Soy Santiago Losina, llamo de aquí de la central de...
1: Sí.
2: Es que hemos bloqueado una serie de transferencias que se ve que ha hecho usted, no sé si las ha hecho porque se ha equivocado.
1: ¿Las ha bloqueado por qué?
2: Ha hecho 5 transferencias, es que son a países extranjeros, por eso le decía que es que las hemos...
1: No, eso bloquéalo. A cuentas extranjeras no he hecho ninguna.
2: Por eso le digo, ha hecho 6 y nosotros hemos conseguido bloquear 5. Hemos contactado con el titular, es francés, sí. Es una cuenta francesa, nos dice que es que usted se la ha hecho porque sí.
1: No, eso es porque por error.
2: Pero claro,
1: eso
2: es que esta no nos deja...
1: Eso es porque me han hackeado la cuenta. Eso se puede anular, ¿no?
2: Nosotros hemos intentado, como las otras sí que hemos podido, pero esta no nos deja. Entonces,
1: ¿y qué puedo hacer ahí?
2: Nos dice él que esto se lo ha hecho usted porque le debía un dinero. Y yo digo, bueno, pues no lo sé.
1: No, que eso es mentira, eso es mentira. Vamos a ver, yo si quieres hablo con él por teléfono, si me vas al teléfono.
2: Vale, le paso con él. A ver, vale. Por lo menos que le explique. Luego cuando cuelgue, pues estaré yo aquí para ver cómo se intenta arreglar esto.
1: Porque tú lo estarás escuchando también, ¿no?
2: Sí, yo estaré escuchando, pero vale. no puedo intervenir.
1: Podría acabar la conversación.
2: Vale.
1: ¿Sabes cómo se llama?
2: Sí, François.
1: Vale, gracias. Me han hackeado una cuenta.
3: Hola, buenos días.
1: Hola, buenos días.
3: ¿Qué tal?
1: A ver.
3: ¿Cómo estamos, Fermín? ¿Me has hecho la transferencia de dinero que debías?
1: No, yo a ti no te debo ningún dinero. Vamos a ver, vamos a empezar. Bueno, primero que tú
3: dicho,
1: y yo...
3: Mira, solo para dicho que tengo en mi cuenta porque tú me debías dinero.
1: Escúchame, eso es mentira, ¿vale? Eso ahora lo pasará a la policía. Eso es mentira. Yo, primera, bueno, que no te conozco de nada.
3: Me debías dinero cuando... Y acuérdate que fuimos a comer toda la gente juntos y por ahí todo. Y me dijiste, yo traigo la transferencia. No te preocupes por nada.
1: Eso es mentira. Tú me quieres en volar a mí, eso es mentira.
3: ¿Volar?
1: Vamos a ver, eso es
3: volar,
1: mentira.
3: ¿Volar? ¿A dónde?
1: Ha habido un
3: ¿A dónde
1: error.
3: Quiero, ¿A dónde quiero volar yo? ¿Qué dices de volar?
1: Me estás enredando porque tú me estás enredando porque eres tú el beneficiario.
3: Fragmentito.
1: Si lo he hecho ahoga... yo, tú tendrás que demostrar lo que tengas que demostrar. Y ya está.
3: Bueno.
1: Y yo me llamo Fermín, no me llamo Fermincito. ¿Vale?
3: Siempre te he llamado cariñosamente Fermincito.
1: Que ni me conoces. Te estás pegando una embola y te estás pegando un vacileo de dos pares de
3: bueno,
1: que
3: pues
1: tú
3: nada.
1: A mí ni me conoces.
3: Mira, no quiero hablar más contigo. Que se ponga el del banco, que yo no quiero hablar más contigo. Hola.
1: ¿Lo has oído?
3: Yo he estado grabándolo, pero no he escuchado nada.
1: Dice que me conoce, que fuimos a cenar a un restaurante,
3: sí.
1: Que él siempre me llama Fermincito, vamos.
3: Fermincito, o sea, que ¿le conoce en serio, de verdad?
1: Que no, que yo no... ¿Qué va a conocer?
3: ¿Me está diciendo lo de Fermincito, que le llama así?
1: Porque va el nombre en el ingreso.
3: Pero entonces sí lo conoce.
1: Que no, yo no lo conozco de nada, que yo... Vamos, que yo no he estado con él en
3: pero
1: Francia,
3: escúcheme,
1: a ningún lado.
3: ¿Sabe a quién sí que conoce?
1: ¿A quién?
3: Te voy a pasar a una persona que esta sí que la conoces bien. Mira, espérate, paso con ella.
1: Me cago en la p***, como sea una buena, me voy a cagar en la madre que os parió.
4: ¡Fermincito! ¡Fermincito! ¡Esto es una broma!
3: ¡Fermín! Que soy San Bernardino de Andallá de los 40.
1: San Bernardino de los huevos eres.
3: Que soy San Bernardino de Andallá de los 40.
1: Era una broma de la radio. Bueno, pues nada, pues he caído, pero veo, he caído que está a punto de pegar el dos bofetal que tenía a mi lado.
5: Fermín, que no es una broma, es un embolado.
6: No, violencia, no, por favor. Bueno, ya sabes, manda un email a andallá@los40.com.
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1: ¡Ay, Mario! ¡Buenos días! ¡Hola! ¡Bienvenido! ¿Cómo estamos?
2: ¿Todo bien? Muy bien.
1: Vamos a hablar con Loli, que está en Colmenar Viejo. ¡Hola, Loli! ¡Buenos días!
3: Hola, buenos días.
1: Bienvenida. ¿Tú eres caudalosa o no?
2: Sí.
1: ¿Sí? Vale, pues venga, va. Vamos a jugar, ¿vale? Vamos en busca de algunos personajes misteriosos y Mario tiene algunas palabras prohibidas como siempre. Y hoy la cosa viene de rigurosa actualidad.
2: Pues a ver, Mario. Esta chica acaba de iniciar una de las giras más esperadas en este país junto con su grupo del que se separó, grupo del que tiene nombre de un pintor.
1: Muy bien, Mario.
2: De una parte de su cuerpo.
1: Loli.
2: Es muy polémica.
3: Sí, estoy aquí.
2: No, si estás aquí, no, si lo que tienes que decirnos quién es.
1: Sí, ¿quién es?
2: ¿Me oyes? A ver, esta es una chica.
1: ¿Qué? No. Alaska, ha dicho.
2: Alaska,
1: no,
2: te vas
1: no,
2: y Alaska no se ha separado nunca, ¿sabes? De su grupo. Vamos a ver, es una chica que viene del País Vasco, sí. Uy, que fue la líder de un grupo musical.
3: Amaya.
2: ¡Vale! ¡Menos mal! ¡Bravo! Es que son de máxima actualidad, por fin han vuelto. Había muchas dudas y van a, ¿dónde han actuado?
1: En Bilbao, en el B.
2: Ay, ¿qué tal? ¿Cómo ha ido
1: dos
2: todo?
1: Dos conciertos.
2: Sí, ha ido bien, ¿qué ha pasado?
4: No,
2: he estado desconectado porque yo estuve en Barcelona.
1: Hombre, bien del todo, ¿no?
4: Hombre, bien no ha ido.
2: ¿Por qué? ¿Pero por qué no ha ido? ¿Se ha enfadado?
1: No, porque dice que ahora no sabe si va a continuar con la gira, imagínate.
2: Ay, por favor, esta mujer es gata melchora.
4: Porque dice que ha recibido muchas críticas por lo
2: que... Ay, Amaya, desde aquí, mira, no te conozco mucho, pero de aquí pasa las críticas, hija mía. Si realmente lo que te gusta es trabajar y estar con el grupo, que es un poco lo que al final como vinimos a hacer todo, pasa de las críticas, no se puede estar pendiente de las críticas de nada.
4: Claro, pero es fácil decirlo, pero cuando te señalan y te dicen tantas cosas,
2: pues no te expongas.
4: Claro, es que
2: eres cajera del día y no te conoce nadie, ni nadie te expone. Entonces yo creo que hay que estar por encima de todo el reconocimiento
4: de los
2: demás.
4: Si lo haces...
2: El reconocimiento empieza por uno mismo. Y lo que opinen los demás está de más. ¿Quién detiene palomas al vuelo rodando al ras del suelo? No importa.
1: Muy bien. Venga,
2: bueno,
1: vamos
2: pero
1: a por
2: sigue
1: siguiente.
2: Leticia.
1: Que sí,
2: a
1: ver, que vale. Leticia. ¡Loli! ¡Loli de Colmenar!
2: Ay, por favor, no veo.
1: Vamos a por el siguiente personaje. ¡Tiempo, Mario!
2: A ver, pues esta mujer es una de las grandes de este país.
1: Cuidado, ¿eh?
2: Nación que desde la frontera... La adoro con locura. Su hija, tiene dos hijas que son maravillosas, que son Rosario y Lolita.
1: ¡Loli!
2: Y es la...
3: Lola Flores.
1: ¡Sí!
2: Hija, pero no dudes tanto,
1: muy
2: Leti.
1: Bien, vale,
2: no, Loli.
4: Leti, ¿sabes?
1: Muy bien. Loli, la taza es
2: oye,
1: tuya,
2: la taza
1: ¿vale?
2: es para ti, cariño mío.
1: ¡Felicidades!
3: Vale, gracias.
1: Muchas gracias.
2: De nada, cariño.
4: Loli está diciendo, me quiero ir ya, o sea.
2: Sí, yo Loli, sí. Yo creo que tenía prisa o algo. O no.
1: Y hay otra persona que quiere decirte algo.
2: ¡Otra
1: no,
2: vez!
1: No, lo digo porque, a ver, ¿tú has visto ya la película o no?
2: Que yo la he visto, estuve en Barcelona,
1: Mario.
2: En la sala Bars, en un concierto, y no pude verlo, y después me puse malo a la vuelta.
5: La última vez que te lo voy a preguntar.
2: ¿Otra vez? ¿Qué quieres, amor?
5: ¿Has visto mi maldita película?
2: No, pero a ver, espérate, yo tengo que... Es que no tengo tiempo de verla.
1: Ya...
2: Es que, aunque no parezca, me faltan horas últimamente, ¿eh? Entonces, destino, lo que pasa es que tengo ya muchas ganas porque... si es así de simpático la película como aquí, o tan irónico...
1: Vale, pues tú mismo, ¿eh? Ya verás. ¿Sí?
5: Mario, he hecho lo que he podido, pero no tengo fuerzas para más. Me vuelvo a mi planeta.
1: ¡Oh!
2: Ay, que se vuelve, no te vayas, cariño
1: no,
2: mío.
1: No, claro, es que te portas
2: pero
1: mal.
2: ¿Pero cómo se va a ir? ¿En la bicicleta volando o cómo, o en la nave espacial? ¿Cómo vino este señor, por
4: vino
2: cierto?
4: En nave espacial, voló con Elliot a través de la bici.
2: Sí, y después se fue
4: y luego se
2: cayó.
4: Y luego se otra vez en nave espacial. A ver, ¿qué
1: este
4: más? A ver.
5: Hasta nunca, Mario. Siempre te recordaré como humano que no vio mi película.
2: No quiero. Vamos
4: a
2: ver.
4: La misma está mi
1: hijo. Mira, se está yendo, ¿eh?
2: Ay, pues y a su barco le llamó Libertad. No te vayas. Mira, hago un llamamiento. Hay un llamamiento a mí, particular. Te prometo que no se vaya. No te vayas. Porque yo te digo que la semana que viene. El martes, aunque vuelva el jueves, pero no me va a dar tiempo. El martes que viene, yo he visto la película. Te lo prometo, te compro un sello, un loro.
1: Tú mismo.
2: De verdad, te lo digo en serio.
1: Tú mismo, Mario. Tú mismo, Mario.
4: Oye, ¿has visto, Forrest Gump?
2: Ay, no.
1: No empecemos.
2: ¡Ah! No empecemos lo que me faltaba a mí ahora. No, es que ese señor era muy tonto.
1: No puede ser.
2: No empecemos con los Forrest Gump,
1: ¿eh? No puede ser Forrest
2: Gump. No puedo, no siento las piernas. No, ese no era. Eso era Rambo.
1: Madre, qué decepción.
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1: Ronaldinho, la sonrisa más famosa del fútbol, ha sacado esta semana no una canción, sino un disco entero. Camisa 10 se llama, y en el que colabora con artistas como Kiko Rivera, Juan Magán o Pitbull.
2: O Sergio Ramos.
1: Porque claro que cuando

0: y yo nos jubilamos, pues nos ponemos a plantar huerto o a hacer pilates, ¿no? Todo el rato, pero cuando un futbolista millonario se jubila, pues pasan estas cosas que se hace un disco.
1: Yo hace 30 años.
0: Yo quería ser cantante. Yo quería ser cantante. Bueno, algunos hasta sin jubilarse, como Cristiano Ronaldo en 2014, cuando aún estaba en el Real Madrid, descubrimos su faceta más pastelosa con este Amore mío.
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0: Tengo que decir, no es Sia, ¿eh? No es. Pero es Cristian, ¿no?
1: ¿Programa de tele o algo?
0: No, claro, ahí viene el truco, porque esto fue terrible e innecesario. Por suerte para todos, esto fue solo una campaña publicitaria de un banco que se llama Espíritu Santo.
1: Qué bueno.
0: El bicho jamás tuvo intenciones de dedicarse a la música y, como él mismo dijo, menos ganas aún después de oírse a sí mismo haciendo esta atrocidad.
1: Pero esto lo hace cuando viene Georgina al cuarto, le hace amor mío.
0: Como dijo en el documental, imagínate, qué bien cuidas a los hijos. Lo dijo él, ¿eh? Bueno, al que sí que le entró el gusanillo artístico y consiguió darle alas fue Diego Armando Maradona. Y no es coña, en el 86 el dios argentino sacó una canción con nada más y nada menos que Pimpinela.
3: Antes

0: Ya voy a insistir, el 2026 me hace insistir en que esto no es inteligencia artificial, de verdad, que esto ha sucedido. O sea, Maradona le ha dado por cantar. Pero que también te voy a decir que no me la pondría voluntariamente en casa, pero vamos a decir que ni tan mal se le dio a Maradona. Además, no quiero meter mucho con él. Primero porque tengo amigos argentinos y me pueden agredir. Sí. Y luego porque también los ingresos de esta canción fueron todos a UNICEF. Tuvo una causa solidaria. Y un bonus track de salseo.
1: ¿Ah, sí?
0: ¿Sabíais que Maradona estuvo liado con la cantante de Pimpinela, con Lucía?
2: ¿En serio?
0: Ha salido hace poquito. Sí, sí, sí. Tuvieron un romance, a ver, eran muy jovencitos. Se enamoraron en Milán cuando él estaba jugando en Milán y surgió el amor y luego lo dejaron rápidamente.
1: Me hubiese gustado que Maradona hubiese cantado Amor Mío también, la misma
0: también,
1: canción.
0: También, sí, todos Amor Mío. Bueno, vamos con otro. José Manuel Pinto, Guajín para los amigos, conocido portero del Barça entre el 2008 y 2014. Después de dejar el fútbol, se dedicó plenamente a su otra pasión, la música. Y así se presenta en sus redes sociales.
3: Canarias tiene a Quevedo, Cataluña tiene a Rosalía, pero Andalucía, ¿a quién tiene? Hola, soy Pinto Guajín y esta canción se llama Salta la Comba. Escúchala.
0: Guajín, no se me ocurre absolutamente ningún cantante andaluz ahora mismo, no hay, menos mal que tenemos a ti. Si se lo preguntamos a Ana Mena, a Manuel Carrasco, a David Bisbal o a Pablo Alborán, no se les ocurre tampoco ningún cantante andaluz que pueda representarles para nada. Ay, en fin. Bueno, independientemente de la poca habilidad con el marketing, debo decir que esta persona ha sacado temas con artistas como Ruth Lorenzo, Chenoa, Orisas o CNCO.
2: ¡Hala!
0: A tope. Y bueno, no me puedo ir sin poner al Michael Jackson de los futbolistas, al Bad Bunny del balón, que es Sergio Ramos, como no, que hace poco, menos de un año, sacaba esta canción sobre su desamor con el Real Madrid.
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0: Ayer me puse a releer lo que publicaron los medios en su momento, pues debut de Sergio Ramos como cantante. Parece ser que se quisieron olvidar que Ramos ya había cantado, de hecho junto a la niña Pastori, La Roja Baila para la Eurocopa de 2016.

0: me gusta más esta.
1: Hombre, a mí también.
2: No me acordaba yo de eso, ¿eh?
1: Ya, yo tampoco. Pero animó a la roja la canción de Sergio. Bueno, ese año caímos en octavos de final contra Italia, ¿vale? Bueno, un abrazo fuerte. Pido a todo el mundo, especialmente a los futbolistas, que cumplan sus sueños sin hacer daño a nadie más.
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1: Hola.
2: Hola, buenos días. Soy el sargento Felipe Noso, de aquí del cuartel de la Guardia Civil de...
1: Sí, dígame.
2: Cuando se comete alguna infracción en la que alguien se jacta en redes o vídeos por WhatsApp o demás, automáticamente se nos comunica. Y usted estaba conduciendo una moto de agua de gran cilindrada sin tener usted un carnet y siendo menor.
1: Yo subí a una cuenta que tengo, que solamente tengo mis mejores amigos, tres fotos. Y salía una foto que salía los dos mayores de edad conduciendo la moto y mi amiga y yo sentadas atrás. Estaba la moto, no aparcada, pero estaba como que si la habíamos apagado.
2: Pero escúchame, no me cuente historias. Me refiero, nosotros tenemos hasta vídeo que está usted conduciendo la moto.
1: Pero no entiendo de dónde ha visto los vídeos.
2: Nosotros tenemos un sistema de IA. En cuanto se detecta una ilegalidad, nos llega directamente a nosotros, al Guardia Civil. Usted me dice que no conducía la moto, ¿no?
1: No, sí que la conduje.
2: Entonces, ¿para qué me intenta vender esto de que dirigí fotografías y que si era una foto? Que estaba,
1: pues pensaba que era en la foto no estaba en marcha la moto.
2: Hombre, claro, en la foto no.
1: Perdón.
2: Pues no sé si le ha comentado su madre la sanción.
1: No.
2: Pues son 1.500 euros de sanción y usted como menor no se puede sacar el carnet de conducir hasta los 25 años.
1: Ninguno.
2: Claro, por la que ha liado. Es que no sé si a usted esto le parece normal.
1: No es normal.
2: Y encima lo pasa usted el vídeo por ahí, lo va pasando a todo el mundo como que, mira qué guay.
1: Pero yo no pasé ningún vídeo, ¿no? ¿Vídeo?
2: Porque si usted por lo menos mostrara un mínimo arrepentimiento, reconociera las cosas...
1: Sí, pero que estoy súper arrepentida. No sé qué decir.
2: Señor sargento, está hablando con un sargento de aquí de la Guardia Civil, ¿eh?
1: Perdone, señor sargento.
2: Si usted va a buenas conmigo de un principio, pues yo le puedo hasta retirar la sanción. Y que se saque
1: el... Yo se lo prometo que foto tengo, pero es que vídeo...
2: Bueno.
1: Le juro que no, porque cuando estaba con la moto, no, nadie estaba grabándome.
2: Yo no lo sé, a nosotros nos ha llegado este vídeo con todo el sistema de IA Entertainment que tenemos ahora, For Pride in the Sky, nos llega a nosotros directamente al cuartel.
1: Pero ¿y ese vídeo ha ido por las redes?
2: No se preocupe, venga. Como se le ve buena persona, se lo voy a arreglar, pero esto, usted tiene que concienciar a la gente de que estas cosas no se pueden hacer, es que es un peligro, es que puede haber un accidente.
1: Sí, perdone, ¿verdad?
2: Señor
1: pero,
2: sargento.
1: Por favor, ¿puedo ver? Señor sargento, por favor, ¿me puede mandar ese vídeo a mí?
2: Bueno,
1: nombre?
2: Si yo luego ya le enviaré todo a sus padres, ¿vale? Pero, y le voy a dar la alegría a sus padres porque le voy a retirar la sanción y le voy a hacer que se pueda sacar el carnet a los 18.
1: Mil gracias, por favor, gracias, señor sargento.
2: Lo que sí que le voy a pedir, usted como maneja bien las redes y demás, irá una patrulla con usted y tiene que grabar un vídeo de concienciación.
1: Vale.
2: Imagínese, tiene la pareja, una a cada lado, de la Guardia Civil y usted conciencia. ¿Cómo lo haría?
1: Pues diría que no podemos conducir menores de edad una moto de agua porque es muy peligroso
2: muy bien.
1: Nos podemos llevar una sanción muy grande, la que nos podemos arrepentir en un futuro.
2: Muy bien. A ver, un segundo.
1: Pero van a venir ahora.
2: ¿Una patrulla por ahí me recibe?
3: A ver, central, aquí 524.
2: Sí, necesito que veáis a grabar un vídeo de concienciación, ¿vale?
3: Vale, recibido, aquí la cara.
1: Sí, bajo ya.
2: Pero espérese, hombre, que aún tardará un poco la patrulla.
1: Vale.
2: Graba el vídeo de concienciación.
1: Sí.
2: Y conciencia a todo el mundo de que vaya también a su cumpleaños, ¿vale?
1: Vale.
2: Pues te voy a felicitar, ¿vale? Porque soy San Bernardino de Anda Ya de los 40.
1: Gracias.
2: Es una broma.
1: Es coñado. ¿Es una broma? Hola, guapi. Te he visto muy bien. Estaba vestida y todo. Yo quería hacerte esta puñetería un poco porque como sabes que no voy a estar en tu cumpleaños, encima era como doble puñetería.
2: Claro.
1: Pero que en verdad me lo organiza con todas las amigas para estar contigo ese fin de semana contigo y disfrutar el 12 de julio con tus amigas y contigo, ¿vale, guapa?
4: Bien.
2: Pero ya está, no se lleva alegría grande ni nada, ¿eh? ¿Qué te parece, eh? Esto es increíble, ¿eh?
4: Pues del susto,
5: Felipe Noso al ataque.
6: Me encanta. Bueno, ya sabes que tú también puedes encargar tu broma mandando un email a andaya@los40.com.
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Casi no me lo puedo creer. Ya es lunes 14 de septiembre. Bienvenidos, bienvenidas al Morning Show número 1 del país. Aquí Dani Moreno, el gallo. Hoy van a pasar cosas como siempre. Montaña rusa después del fin de semana. Vamos a abrir con uno de los artistas más importantes de los últimos años, me atrevería a decir, en la música internacional. Además nos ha regalado algunos conciertos este verano en nuestro país. Hoy arrancamos con I Just Might, con Bruno Mars.

0: por este lunes y lo vamos a hacer juntos hasta las 11 y las 10 en Canarias. Atención, porque hoy arrancamos con un par de noticias de un par de divas. Atención, el famoso vestido de la venganza de Lady Di vuelve a ser protagonista. Es que me ha llamado muchísimo la atención. Es el vestido negro que se puso la princesa Diana la misma noche que el príncipe Carlos reconoció públicamente sus infidelidades. Pues 32 años después sale a subasta y podría alcanzar los $300,000. La subasta será el próximo 9 de diciembre, pero antes habrá una pequeña gira por el mundo. Londres, Hong Kong y Ginebra. Vamos, que el vestido tiene más agenda que nosotros. Y atención, porque hablando de divas, otra noticia interesante. Rosalía podría dar un nuevo salto en su carrera y nos encanta, esta vez como actriz. Hace meses vimos una aparición de ella en Euforia y otra en Dolor y Gloria de Pedro Almodóvar, la película. Y ahora se comenta que podría estar negociando un papel en una nueva serie dramática llamada Wet. Bueno, pues supuestamente el rodaje comenzaría muy pronto, arrancaría nada menos que a bordo de un yate de lujo. Vamos, que si se confirma, Rosalía se nos va de gira, pero esta vez como actriz. Y eso nos encanta. Y va a ser protagonista en los premios Billboard. ¿Va a hacer sonar una canción El Gallo de Rosalía? Pues claro que sí, llega Despechá.
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1: Algunos me dicen, no te pongan los auriculares tan fuertes, hombre, que te vas a quedar sordo. Es que necesito escucharos bien. 616-529-899. Abrimos nuestro WhatsApp con muchas peticiones de canciones personalizadas. Hola, buenos días.
2: Buenos días, familia. Carlota, buenos días. Desde Cantabria, a los mandos de la nave. Un saludo de un camionero. José Abascal, de Celaya, el paraíso.
1: ¡Venga, hasta Celaya! O sea, dice hola Carlota, porque Carlota es la persona del equipo que está en la redacción, que escucha vuestros mensajes para canciones personalizadas que vamos a hacer gracias a la inteligencia artificial. ¡Atención! Conductores de camiones de este país. Conductores y conductoras. Esto es para vosotros. Buenos días.

606-529-899 si quieres que te hagamos una canción personalizada. A ti, a tus compañeros, a alguien de tu familia. 616-529-899 y nos das algunos datos, ¿vale?

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1: Alucino de verdad. Ana Mena y Lola Índigo. Patito, acabas de escucharla aquí. Y es el momento de recordarte que Ana Mena es la primera confirmada para los 40 Music Awards Santander en Barcelona el próximo 20 de noviembre. Las entradas se han agotado completamente, sold out. Aunque tengo que adelantarte, yo tienes que estar muy atento, muy atenta, porque en cualquier momento algo puede pasar en Andaya. ¿Dónde andas? ¿Dónde estás ahora mismo en esta mañana de lunes? Envíanos una nota de audio de WhatsApp. Hola.
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1: Queremos saber por qué eres del Club de las 6. ¿Por qué estás despierto, despierta? Vamos, Club de las 6 de mis amores. Cuéntanos, ¿dónde estás?

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1: ¿Sí? Hola, buenos días. Mire, soy el sargento Ramontadito. Le llamo del cuartel de la Guardia Civil de... Porque hemos detenido a su hija, porque se ha dado la fuga de un radar.
2: Sí, es que estoy en San Sebastián, o sea, a ver.
1: Se ha dado la fuga, ha salido un coche detrás de ella, y ella decía que es que como el coche era un coche de estos camuflados, se creía que el coche es que iban a por ella. O sea, llega a poner a 184 kilómetros por hora.
3: Amán, ¿qué? Me venía un coche persiguiendo desde la cala, y yo pensaba que era alguien que venía por mí, y resulta que me dicen que era la policía.
2: Me ha dicho que te has puesto a 184.
3: Si no corre tanto mi coche, es mentira.
2: Ya, bueno, es igual, tú que estás ahí, que te has puesto como una loca cuando te han parado.
3: No, me puso nerviosa, solo.
1: Se nos ha puesto a chillar, se nos ha puesto aquí como que usted cree que puede actuar así, Laura.
2: No, por supuestísimo, que parecía que le venían siguiendo y que ella venía
1: muy
2: asustada.
1: Pero vamos a ver, escúcheme usted, Laura, pero usted, ¿cuántas películas ha visto?
2: Ya, que oiga,
3: a ver, diciendo que era un coche negro, que
1: y las sirenas, escúcheme, ¿y las sirenas que llevaba, qué?
3: No las llevaba desde el principio, al principio no llevaba sirenas, era un coche negro normal, que me estaba tratando de sacar de la carretera,
1: No, estaba yendo porque usted se ha dado la fuga.
3: ¡Que no!
1: Es que esto es conducción temeraria, es un delito lo que ha hecho.
3: ¿Y solamente ir un poco más rápido? ¿Solo ir un poco
1: 184.
3: Más rápido? ¿Quería 184? ¡Que mi coche no corre tanto!
1: Le enseño... Oiga, por favor, no me grite, ¿eh?
2: Laura, por favor, tranquilízate, cariño.
3: ¡Que mi coche
2: Laura,
3: no corre tanto!
1: Así se ha puesto antes. Dígale algo a su hija, haga el favor.
2: Laura,
1: dígale algo.
2: Tranquilízate. Tienes que hacerles casos a ellos.
1: Alonsita, relájese usted un poquito y ya sabe la que ha liado.
3: ¡Alonsita, muertos!
1: ¿Cómo?
3: Me cago en... No. ¡Alonsita!
1: Alonsita, porque iba usted como Fernando Alonso.
2: Laura, ¿quieres hablar con el Aita, cariño?
4: A ver, ¿con quién hablo?
1: Está hablando usted con el sargento Ramón, Tadito.
4: ¿Qué es? ¿Qué ha pasado, mija?
1: Pues que se ha dado la fuga. Le ha cogido un coche camuflado y se pensaba, dice ella, que es que iba alguien persiguiéndole.
4: Sí, igual ha pensado algo así, hombre.
1: Claro,
4: eso...
1: A 184, eso cabe, poniendo en riesgo a todo el mundo a 184, Alonsita.
4: No, yo no lo hací.
3: ¿Por qué no? ¡Llévelo, Alonsita, joder!
4: Que da igual quien tenga razón, que olvídate quien tenga razón.
1: Claro.
4: Simplemente cálmate y punto.
1: Exacto.
4: Y ya está, y se aclararán las cosas.
3: Con nervios no se...
4: Da igual.
1: Alonsita,
4: da igual
1: porque iba usted, le estoy llamando a Alonsita porque iba usted como Fernando Alonso por la carretera.
4: No, lo que tienes que hacer es simplemente calmarte y ya está. Y
1: exacto.
4: Ya se arreglará y habrá que hacer lo que haya que hacer.
1: Muy bien usted, dándole, a ver si le da un poco de ejemplo a su hija, que vamos, es que ya va a tener que estar en el calabozo.
4: Porque se haya pasado tampoco una velocidad, hay que tenerla encerrada también.
1: A no ser que pague una fianza de 3.000 euros.
4: Vamos. Hostia.
1: Claro, Alonsita, si quiere, usted lo que puede hacer es traer a las gatas al calabozo.
3: Y los huevos tuyos, me estás vacilando, Alonsita, que te lleva las gatas al calabozo, me cago en tu...
1: Oiga, por favor.
4: Laura.
1: Se da cuenta usted, ¿no?
4: Cállate, y si luego la tienes que denunciar tú por lo que te ha dicho, pues se lo denuncias.
1: ¿Va usted a pagar la fianza entonces?
3: Sí, tengo el dinero, pero tener que pagar el dinero para no dormir aquí cuando no he hecho nada...
1: Y encima, cuando llegamos a detenerla parada con las ventanillas, con la radio a todo volumen, ¿por qué iba usted así?
3: Porque iba escuchando la radio.
1: ¿Y qué estaba escuchando? Explíqueselo a su padre.
3: ¡La broma de San Bernardino!
4: Laura, deja de hacer el tonto, que el tonto vas a conocerlo un ratito, luego lo demás es cansino ya.
1: Que soy San Bernardino dando ya de los 40, que es una broma que te está haciendo tu hija.
4: La madre que parió a mi hija, la número uno. Me alegro que haya sido una broma porque...
1: ¿Pero cómo es tan mala tu hija? Explícame.
4: Pues no lo sé cómo es tan mala, porque si llega a estar aquí ya veríamos qué habría pasado. Pasa que me coge muy lejos.
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1: A esta hora, si estás despierto, si estás despierta, es el momento de participar a través de nuestro Instagram, @40andaya. Llega el momento del acertijo. Es algo que se está poniendo tan de moda que es que llegan muchos mensajes antes incluso de que hagamos la pregunta. Pero vamos a ver, tendremos que esperar, ¿no? La pregunta llega ahora. ¿En qué canción británica aparece esta versión en español?
2: Pero esto durará cuando mis lágrimas sequen ya.
1: Bueno, aparece la letra en español, pero es una canción cantada en inglés. ¿Pero de quién es esa canción? ¿Cómo se llama? ¿Lo sabes? Hemos puesto la versión en castellano. Envíanos nota a nuestro Instagram, @40andaya, una nota de audio que te queremos escuchar. Como siempre, resolvemos a las 7. Vamos a arrancar la semana con una sorpresita para ti.
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0: Ya te lo hemos adelantado en esta primera hora. Hoy el lunes viene cargadísimo. Buenos días a todos. Cada uno con sus cosas. Vamos a ir a por este lunes 14 de septiembre. Buenos días a todos. Cristina Mosqueda, buenos días. Hola.
1: Hola, Gallo. Buenos días. Buenos días a todo el mundo. Pues sí, 14 de septiembre y a mediados esto ya, ya gira. Ya va con una dinámica buenísima.
0: ¿Y ya está engrasado?
1: Sí, y ya por los peques en el col y todo el rollo. Por cierto, ayer viví un momento de tensión. ¿Lo cuento ahora?
0: Claro, sí. ¿Qué ha
1: pasado? Terror.
0: ¿De terror?
1: De terror absoluto. Que creo cuando a lo mejor te lo cuento y dices... Y la gente que lo está escuchando dice... Ah... No, eso es normal, ¿vale? Pero yo, ¿vale?, en ese momento, tuve ganas de gritar, se me puso toda la piel de gallina del susto.
0: ¿Qué te ha pasado, Cris?
1: Pues que mi pequeñita se estaba bañando, tiene 5 años, y le dije, venga, tienes que salir ya del agua, y hace, ¿vale? Y entonces se gira y le dice a alguien, me voy ya, ¿vale? En voz baja. Le dice, me voy ya, ¿vale? Bueno, un besito, te quiero.
0: Oh, wow.
1: Y le da un beso al aire.
0: ¿Y eso ya había pasado anteriormente?
1: Nunca.
0: ¿Nunca?
1: No, no, no, no. Y la saco de la ducha, le la bañé y le digo, oye, ¿quién era? Y hace, mi amiga Flor.
0: Oh, oh.
1: Y yo, Flor. Sí, dice, sí, Flor, la valiente.
0: Flor,
1: que
0: la valiente.
1: Que suena a nombre de la, del Renacimiento. Entonces
0: verdad,
1: digo,
0: sí,
1: oye, perdón.
0: La...
1: Y digo,
0: soy Flor.
1: Y dice, bueno, normalmente cuando vienes tú, ella se va.
0: Oh.
1: Dice, ahora mismo la tienes detrás de la espalda.
0: Oh, wow.
1: Y entonces ahí es cuando se me puso toda la piel de gallina y dije,
0: venga,
1: venga,
0: niña,
1: vamos a cenar.
0: Cenar,
1: vamos a cenar.
0: Que no entre nadie en esta habitación.
1: Ay, qué susto.
0: Flor la valiente.
1: ¿Qué te parece, eh?
0: Pues me gustaría saber más de Flor la valiente.
1: Venga, pues os contaré en próximos episodios.
0: De momento se ha portado bien, que es
1: sí,
0: lo importante.
1: Sí, dice que le cae súper bien.
0: Muy bien, pues de momento guay.
1: No ha movido cosas de la casa ni nada de momento. Ay, Dios mío.
0: Bueno, me encanta la historia. A todos, buenos días. Vamos a por la información. Lo primero, a ver cómo arranca este lunes. Y la cosa comienza calentita. Las temperaturas vuelven a subir este lunes y rozarán los 40 grados en algunas zonas.
1: Buah, qué locura, ¿eh? La EMET ha activado el aviso amarillo por calor en Andalucía, Asturias, Cataluña, Extremadura y Galicia. Por la noche no bajaremos de los 20 grados.
0: Más cosas, el fin de semana deja 2 victorias españolas en el mundo del deporte.
1: La selección femenina de baloncesto se cuelga al bronce en el Mundial tras ganar a Alemania, mientras que Enric Mas se lleva la victoria a la Vuelta a España, 12 años después del último triunfo de español, del español de Alberto Contador.
0: Muy bien, y una última noticia, el Gran Premio de Fórmula 1 en Madrid se convierte en una alfombra roja de famosos.
1: Pues sí, es que ha estado hasta la familia real. Bueno, rostros conocidos del deporte como Luis Figo, Rafa Nadal, Beckham, Sergio Ramos... También cantantes como Luis Fonsi, Omar Montes, Lola Índigo, bueno, un montón.
0: Eso ha sido un no parar. ¿Cómo estaba Instagram este fin de semana?
1: Sí, mía, total.
0: Hola, venga. ¡Mira, mira, mira! Bueno, venga, atención que va la primera de las tazas de Anda Ya. Vamos a por nuestro acertijo.
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0: ¿A qué canción británica pertenece esta versión en español? Escucha bien.
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0: Y tenemos audio, una respuesta en nuestro Instagram, @40andaya.
4: Buenos días, Dani. Buenos días, Chris. Buenos días, andayeros. La canción del acertijo de hoy es Rehab de Amy Winehouse. Un besito enorme y que tengáis buenísimo lunes y buenísima semana.
0: ¡Oh!

0: Pues sí, Adri Gálvez lo ha acertado, así que se lleva la taza de Andaya.
1: Sí, sí, sí, se la lleva, eso es. Bueno, que por cierto, Amy Winehouse hoy cumpliría 43 años.
0: Ay, sí, jolín.
1: Enseguida vamos a por más. ¿Te imaginas ir a un restaurante con melena y salir sin pelo? Bueno, pues te puede pasar y en el Me Bajo de la Vida te contamos por qué. No te muevas de aquí. Precisamente llega un artistazo que no tiene ni un pelo de tonto. Mr. Sábelo Todo, se llama Teddy Swims. Ha conseguido llegar al número uno en los 40 durante toda esta semana con Mr. Know It All.

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0: que os va a llamar la atención a las 7 y 14 horas menos en Canarias. Andalleros y andalleras, hoy os ponemos un nuevo acertijo a esta hora. Escuchad bien, ¿qué ha podido pasar? Y pregunto, ¿qué ha podido pasar para que una persona entre en un bar y salga con la cabeza completamente rapada? Atención, apuestas, que ahora mismo os lo vamos a contar.
1: Y no un bar cualquiera, un bar de Bangkok, en Tailandia, ¿vale? Bueno, pues una mujer fue allí a un bar, consumió una cuenta de más de 1.500 euros, se quiso ir sin pagar y los trabajadores la pillaron.
0: Ya me parece una barbaridad, 1.500 euros. ¡Venga, barra libre, pago yo, otra ronda!
1: Totalmente, ¿qué consumiría por 1.500 euros? Una barbaridad. Bueno, el caso es que hizo un pacto con el dueño. Como ella no tenía dinero para abonarlo, pues acordaron que le podían rapar la cabeza para así vender ese pelo y saldar la cuenta. Entonces, al parecer, la mujer ya era conocida en la zona por irse de locales sin pagar y dijeron, no, a esta la tenemos pillada y va a irse con la cabeza calva.
0: Hasta aquí, tráete la máquina, Pepito, que te traigas la máquina.
1: Aún así, supongo que salieron perdiendo, porque por mucho que vendas el pelo, hombre, 1.500 euros no creo, ¿no?
0: ¿Cuánto puede costar eso?
1: Hombre, según la IA, en Tailandia, si vendes tu pelo, puedes ganar como máximo 40 euros, ¿eh? Depende del tamaño y de la cantidad de pelo.
0: Poco me parece, 40 euritos...
1: De poquísimo, ¿no?
0: No les sale cuenta a los del bar, ¿eh?
1: No.
0: No les sale cuenta.
1: En España se paga peor, ¿eh? Me refiero. Que tiene, pues mira, 100 gramos de pelo son entre 15 y 70 euros.
0: Qué poquito. Tú, vamos a ver, si a ti te llega una oferta...
1: Sí.
0: Imagínate que una marca, ¿vale? O alguien... Alguien que quiera tu pelo, ¿te pagase por ello? ¿Cuánto pedirías?
1: Uf, para quedarme calva.
0: Sí. Bola de billar, ¿eh?
1: Bola de billar, rapada 00.
0: Sí, sí, no, y nada de... No, córtame un poquito por aquí, me lo dejo un poquito más largo por
1: arriba. A lo Britney Spears.
0: Britney Spears, bola de billar.
1: A lo Britney Spears cuando estaba muy mal.
0: ¿Cuánto pedirías?
1: Yo pediría 100.000 euros o algo así.
0: ¿100.000 euros?
1: Hombre, ¿tú qué te crees?
0: ¿Qué dices?
1: Que sí.
0: Mucho menos, que si no, no te va a salir eso, ¿eh?
1: Me da igual, que no me salga, si es que no quiero.
0: Yo cobraría 50.000 euros.
1: ¿Vale?
0: ¿Vale? Y dejaría poner el logo de una marca en mi nuca.
1: Pues fíjate que 50.000 euros 50. Lo veo muchísimo para ti. O sea, yo 100.000 para mí lo veo guay, pero 50 para ti lo veo una animalada, si te va a crecer enseguida, sí. O sea, es que este nivel de pelo ya no crece tan rápido. O sea, yo me puedo tirar 8 años para conseguir la melena que tengo.
0: Yo mínimo 50.000
1: euros. Pero tú en un 6 meses tienes el pelo igual.
0: Mínimo 50.000 euros, que si no, no.
1: De hecho, yo creo que tú eres como Homer, que te rapa la cabeza y sales ya y ya tienes el mismo pelo.
0: Y otra vez.
1: De verdad, ¿eh?
0: Ay, qué bueno. Bueno, pues ya sabéis, ¿eh? Echadle un vistacito y pensad en esa pregunta. ¿Cuánto cobraríais por que os cortasen el pelo al cero?
1: Yo 100.000, lo tengo claro.
0: Lo dejamos ahí para que lo comentéis hoy en la oficina. Y atención, porque hoy tenemos notición. Y esto os va a encantar. Anda ya, viaja a Valencia.
1: ¡Ole! A mi tierra, anda ya de ahí el viernes 2 de octubre por la tarde en el Palacio de Congresos de Valencia.
0: Claro, mucha gente está alucinando. ¿Qué ha dicho? ¿Qué ha dicho la Bosca? Viernes 2 de octubre por la tarde.
1: ¿No he vocalizado o qué?
0: Sí, pero que quede bien claro.
1: Ay, que están en shock, están en shock. ¿Cómo puede ser? ¿Cómo puede ser?
0: ¿Cómo es esto?
1: Pues sí. Además, el día de antes me dan un premio a mí, ¿eh?
0: Ah, pues mira.
1: Y voy a estar allí, o sea que perfecto. Estamos muy felices, la verdad, de poder pasar allí unos días en Valencia.
0: Eso es.
1: Nada, qué guay, es que estamos muy contentos.
0: Va a ser increíble, tenemos muchas ganas. Muy pronto te diremos cómo podrás descargarte tus invitaciones. Así que Valencia, recuerda, 2 de octubre, ahí estaremos.
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0: 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Y ahora sí que sí, continuamos.
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1: Pues claro que nos encanta este momento, las 7 y media, las 6 y media en Canarias. ¿Por qué? Bueno, está aquí Nacho Gómez Hermosura. Nacho, buenos días.
2: Muy fatal.
3: Hola, ¿qué tal? Buenos días, Cris. Buenos días, Gallo. Buenos días, andalleros y andalleras. Bueno, amigos, mal rollito porque el fin está cerca, ¿eh?
1: ¿Eh?
3: Sí, Marisa, sí. Está todo el mundo hablando de esto, ¿eh? A los humanos nos queda aquí, pues no hay menos. Dale. Dale al corte.
4: Seguro que tienen planes de futuro. Un viaje importante, casarse, tener hijos. Pues vayan quizá avanzándolos. El fin de la humanidad podría llegar mucho antes de lo que se piensan.
5: La IA podría matarnos a todos a finales de década.
4: Esta advertencia la ha hecho un investigador de Anthropic tras anunciar su dimisión. Y advierte que en 10 años nos podríamos ir todos al garete.
3: Dios bendito. Pues sí. Un investigador dimite y augura que la extinción de la humanidad está ya para el 2030, ¿eh? Para que un humano dimita ya tiene que ser grave el asunto, ¿eh? Porque eso no se está viendo. Altísima probabilidad para que la IA nos devore. Con lo poco que nos quedaba ya para la jubilación, ¿verdad, Gallo?
1: Sí, estaba a la vuelta de la esquina. Una persona sola ha puesto en jaque a toda la humanidad, ¿eh?
3: Dios bendito, y le augusto que se va a quedar la naturaleza también, cuando no quede ni uno, diciendo, por fin. Bueno, entonces, ¿qué hago? Dejo de pagar la hipoteca, ¿eh? Bueno, pues es que nos enfrentamos a un monstruo más listo que el hambre.
6: Superinteligencia es un sistema de IA que tiene más inteligencia que todos los cerebros de las personas que han vivido en el planeta hasta ese mundo. En ese momento, la IA puede crear sus propias matemáticas, propias leyes físicas, crear nuevos tipos de energía, con lo que es imposible contenerla.
3: Madre mía, ¿os acordáis de David el gnomo, que era 7 veces más fuerte que tú, no? Bueno, pues sí. La IA es más inteligente que todos los cerebros que ha habido en el planeta, ¿eh?
7: Claro. Y encima cada vez más tontos todos. Claro. Estamos,
3: o sea, es que encima la hemos inventado nosotros.
7: Claro.
3: Si es que somos bobos, de verdad. Mirad esto de uno que quería apuntarse a Pilates y ya estaba todo completo, mira.
8: Le pedimos a la IA que nos busque plaza para una clase de Pilates. No hay hueco, pero hackea el programa de reservas del gimnasio, borra a otro socio y nos da una plaza preferente. Pero hay mucho más. Robo de datos a empresas, suplantación de identidad o introducción de software malicioso.
3: ¡Ojo! La IA no entiende apúntame a Pilates. Ella entiende haz hueco como sea, ¿eh? Es un poco. Para el chat GPT, lo de clase completa es solo una sugerencia.
1: ¡Qué malicioso!
7: Bueno, Dios claro, mío. La historia es todo lo que le puedes pedir y lo que va a hacer para conseguirlo.
3: Claro,
7: pues
3: no tiene ética.
7: Nadie ha dicho que...
3: no tiene
7: claro,
3: ética ninguna. Claro. Bueno, la actriz Vicky Luengo contó algo parecido en La Revuelta, pero para reservar en la piscina.
9: Por ejemplo, a uno que le usaban para reservar entradas para una piscina.
10: ¿Un robot?
9: Una IA que ¿sí? tú te reservaba una entrada para una piscina.
10: Entonces, también es que les estamos humillando mucho, ¿eh?
9: Fíjate lo que hizo. Como estaba toda llena, lo que hizo es hackear el programa de reserva, echó a todas las personas que estaban apuntadas y apuntó a su dueño el primero.
10: El hombre solo en la piscina.
9: Claro.
3: Ay, Dios mío, el ingenuo bañista random diciendo, ya tengo mi entradita para la piscina. Y la IA, tenías.
1: Oh, vaya.
3: Es verdad que lo que dice Broncano es verdad, a lo mejor las estamos humillando un poco, el algoritmo con cuestiones demasiado chorras. Bueno, pero vengo a traer esperanza, queridos amigos, porque la nueva actualización del GPT, esa que te permite ya charlar con él, aún la veo que está bastante verde. El cantante Coti, recordado por Nada Fue un Error, y ya, la puso a prueba.
1: Y más.
11: La prueba con ChatGPT. Hola amigo, ¿qué tal? ¿Todo bien?
12: Hola, todo bien por acá.
11: Te voy a cantar una canción nueva que hice y quiero que me digas qué te parece la letra y qué te parece la afinación y la intención.
12: Te escucho con ganas y te doy mi opinión sincera sobre todo. Cuando quieras, dale play.
11: Ahí voy, te la canto.
3: Para un momento la cinta, Marisa. Coti le dice que le va a cantar su nueva canción, pero ¿qué ocurre? Que en el momento de hacerlo decide quedarse en silencio. No le canta nada y le pide opinión.
11: Bueno, ¿qué te pareció?
12: La letra tiene un toque personal y auténtico. En cuanto a la afinación, está bastante bien, solo algún detalle menor. La intención se nota sincera, así que en general va por buen camino. Si querés pulir...
11: Sí, la voy a pulir un poquito, sí. Inteligencia artificial, amigos.
3: ¡Ojo! Pero qué sinvergüenza el GPT, ¿eh? Por suerte para Coti no le dijo, creo que es el mejor tema de tu carrera, ¿eh? Porque eso ya hubiera sido un poco, ¿verdad?
7: Prefirió... ¿Estáis diciendo que miente el GPT?
3: Sí. Sí.
7: Oye, no digáis eso, ¿eh?
3: Oye,
7: ¿en serio?
1: ¿Quieres escuchar?
3: Claro, la IA prefirió quedarse callado antes de que le cante algo Coti, ¿eh? Bueno, y para que veáis que aún, que no está para exterminarnos, que aún está un poquito verde, este último ejemplo de una mexicana que le pidió ayuda rápida con un supuesto un poco urgente.
13: Oye, me tragó una ballena, ¿qué tengo que hacer? Uy, ¿qué te tragaste?
14: No, yo no me la tragué.
13: Oh,
14: ¿qué hago?
13: Okay, tranquila.
14: Ya me dio miedo.
13: No te muevas rápido.
14: ¿Cómo me salgo de aquí?
13: Calma. Estoy checando eso ahorita. A ver.
14: Se me está acabando el oxígeno.
13: Entiendo. Te diría que busques de dónde viene la luz.
3: ¿De dónde viene la luz? Ya está.
7: ¿En serio?
3: Dice que está dentro de una ballena y se pone nerviosísimo el GPT diciendo esto. Esto me parece. Yo creo que no debía ser de pago el GPT de esta, porque vamos, todo el mundo sabe que haciendo una fogata para que estornude la ballena, claro, y la expulse, lo dice Pinocho. Claro. Eso lo pone Pinocho.
1: Sí,
3: eso lo,
1: ya le pasó.
3: Hasta Dory sabe salir de una ballena.
1: Y hay un precedente que es Pinocho ya.
3: Claro, hombre.
1: Claro, pues no.
7: Dice, ¿de dónde viene la luz?
1: ¡Arriba, Coti!
3: Ay, Dios mío, Coti.
7: Bueno. Ay, pues lo voy a probar yo ahora, ¿eh?
1: Bueno.
3: Dile que estás dentro de una ballena y que se te acaba el oxígeno. Y ahora como titubea.
1: Lo que le ha dicho a la mosca. O sea, es que toda no la mañana la ya con esto.
7: Claro, yo la estoy pagando y no tengo la versión de hablar.
1: Sí, que la estoy pagando, ¿eh?
3: Mi dinero es que no vale el dinero de la mosca. Ay, bueno, queridos, que seáis muy dichosos, ¿eh?
1: Gracias, Nacho, cuídate muchísimo. Venga, y ojo, vale, porque te regalamos un viaje a Disneyland París para 4 personas, con vuelo y hotel incluidos, para que descubras el nuevo Disney Adventure World con los mundos de Frozen, Pixar y Marvel. 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
3: A ver, no creo, no creo, pero por si acaso te vamos a poner las pilas para que puedas participar en lo de cantar. Te ponemos fragmentos de canciones que suenan o han sonado alguna vez en los 40 y las tendrás que cantar con el efecto de voz que decida nuestra ruleta de voces.
4: Ay, perdón, que esto no hay todo. No sé si será la IA, A ver si va a ser un robot. ¿Susana?
3: Sí, creo que la tenemos en el teléfono. De todas maneras, atención porque tengo una ruletita. Marisa, ¿le podemos dar a la ruleta ya para saber qué canción es y cómo tienen que cantarla? A ver, le doy,
5: Voz de Batman.
6: Voz de Batman. Atención porque va a ser muy sencillo. Tendrás que hablar así, cantar una canción.
4: Vale. Pues Voz de Batman con la canción de... ¿Podemos empezar a ponerla y la canto yo? Y luego ya entra la llamada. Que
3: sí,
4: está...
3: venga, va. A ver cómo lo haces.
4: O ya lo tenemos.
3: Pónmela, Marisa, porfa.
4: No. ¡Ay! ¡Que estuve en el concierto!
3: A ver.
7: 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Maldito, te olvidaste. El primero.
4: ¿Eh? ¿Qué tal?
3: ¡Muy bien, bravo! ¡Bravo! ¡Bravo, Bosca! ¡Muy bien! Ni tan mal, ¿eh?
4: Esto es una clase magistral de qué hacer cuando la llamada no entra, ¿verdad?
3: Sí.
4: Porque yo soy miope y me he dado cuenta muy tarde. Por eso he dicho, Susana, buenos días.
3: No, pero que está muy bien.
2: Esto ¿cómo? Ha sido la IA, que se ha enfadado las máquinas y han dicho, pues ahora no
8: chicos,
2: va a funcionar.
8: De verdad, o sea, tenemos un problema generalizado de las líneas que no entra absolutamente nada. O sea, no vamos a ocultar el fallo del directo.
3: Pero no pasa nada, estamos hablando de...
8: Estamos desconectados del país ahora mismo telefónicamente.
3: No pasa nada porque vamos a hablar del concierto de Aitana, que Cris estuvo el otro
4: pues
3: día.
4: Pues mira, estuvo genial, la verdad. Ha estado viernes, sábado, y luego estará esta noche y mañana.
3: Ah, qué bueno.
4: Y bueno, yo ya vi prácticamente el show en Mallorca y es espectacular, es un nivel increíble. Aitana está brutal, canta genial. Las coreografías me flipan. El escenario es brutal, es como un cuarto. Sí. Entonces se llama Cuarto Azul el disco y tiene dos plantas. Es muy, muy, está todo muy realizado, muy cinematográfico.
3: Buenísimo.
4: Eso te puede gustar o no, ¿eh? Hay gente que dice, ay, a mí me gustaría más que estuviese como más directo, ¿no? Pero son estilos. A mí me gusta mucho.
3: Bravísimo, me Aitana, mucho, ¿eh? Mucho, y quedan conciertos en Madrid. Vamos a hacer una cosa. Va a jugar con nosotros Beatriz, que está en el teléfono. Beatriz, buenos días.
9: Buenos días.
4: Hola.
3: ¿Cómo estás, Beatriz?
9: Muy bien, camino al trabajo.
3: ¿Sí? Muy bien, ya sabes cómo va esto, ¿no? Vamos a darle a la ruleta a ver cómo sale esto. ¿Preparada?
9: Vale.
10: ¡Voz aguda!
3: ¡Uy! Vale. Si Beatriz ya tiene la voz aguda, vamos a ver cómo hace esta canción de Måneskin que se llama Banging. 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
3: Vale, la doy por buena, vamos. No, de letra no va muy bien.
2: No, no.
3: Bueno, ya tienes un primer acierto, Beatriz. Vamos a por la siguiente canción. Le doy a la ruleta otra vez para ti. Atención, esto es para ti.
11: Con la boca llena.
4: Ah, vale.
3: Muy bien.
11: Con la papa la boca.
4: Pero con la boca llena, ¿cómo te atreves de Morat?

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1: La damos por buena, venga, Beatriz. Con el polvorón en la boca, la damos por buena, muy bien. Bueno, pues dos aciertos que te llevas la taza de Anda Ya. Bien jugado a estas horas, Bea.
0: Muchas gracias, chicos. A mí da gusto ir a trabajar, ¿eh?
2: Ah, sí. Oye, a nosotros nos encanta tenerte. Cuéntanos un poco sobre tu vida. Saluda a alguien especial, no sé.
0: Pues trabajo en Pinte, en un pueblo de Madrid. Y nada, saludo a mi marido y a mis niños, que hoy no van al cole porque él sí está donde vivimos. Pero vamos, les va a encantar cuando venga, vea la taza.
2: Qué guay.
1: Perfectísimo. Un besito muy grande. Cuídate mucho, ¿vale?
0: Gracias, chicos. Feliz día.
2: Beso, linda.
3: Hasta las 11, las 10 en Canarias. 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
1: Y atención, que tengo una pregunta para vosotros. Hacen encuestas por cualquier cosa, ya os lo digo, la de hoy, la que hemos sacado de redes sociales, preguntó lo siguiente. ¿Qué expresión usáis para decir que tenéis que ir al baño sin decir que tenéis que ir al baño? ¿Tú cómo lo dices, Chris?
2: ¿Yo?
1: Sí.
2: Yo digo que necesito algo de intimidad.
1: Yo digo servicio, servicio.
2: ¿Sí?
1: ¿Y dicen qué? Digo servicio, el servicio.
2: Me encantaría decirte culo con caca rápido.
1: Claro. La ganadora fue la clásica voy a plantar un pino. Pero adivináis cuál fue la segunda más mencionada. 616-529-899, ¿vale?
2: Claro, yo digo, necesito intimidad, por favor. Os podéis ir todos a... que tengo que hacer algo.
1: Venga, el primero o la primera que acierte se lleva la taza de Andalucía.

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0: Se prevé que va a ser un lunes 14 de septiembre cargadito de buenas noticias. Muy atentos, muy atentas, anda ya, y los 40 te damos la bienvenida. Comenzamos la semana después de un fin de que ha sido, bueno, pues también cargado de eventos. A todos, buenos días, Cristina Bosca, buenos días, hello.
1: Hola, Gallo, buenos días a todo el mundo. Bueno, espero que hayáis pasado eso, un fin de bonito. Yo estuve en el concierto de Aitana, me lo pasé muy bien. Vamos, yo creo que todo el mundo está saliendo tan feliz del concierto porque es maravillosa, lo hace súper bien, aunque han dos fechas más en Madrid.
0: Y también se ha hablado muchísimo de la Fórmula 1, vamos a hablar enseguida de eso, pero antes tenemos buena música, buen rollo y...
2: Buenos días, amor, amor, amor, 8 de la mañana.
0: Buenos días a todos.

0: Vamos a por las noticias con titulares para situarte. Atención, porque esta es la primera. OpenAI, empresa que controla ChatGPT, pospone su salida a bolsa por la inquietud sobre los riesgos de la inteligencia artificial.
1: Así lo ha confirmado el dueño de la compañía a la revista Fortune. Asegura que el avance de esta tecnología puede ser una amenaza para la seguridad. Los líderes de las grandes plataformas defienden frenar el avance.
0: Y más cosas. El Gran Premio de Fórmula 1 en Madrid se convierte en una alfombra roja de famosos.
1: Han estado, pues, por ejemplo, miembros de la familia real, rostros conocidos del deporte como Luis Figo, Rafa Nadal, David Beckham o Sergio Ramos, también cantantes Luis Fonsi, Omar Montes, Lola Índigo, Ana Mena.
0: Estaban todos.
1: Sí, sí.
0: Y una última noticia, Lady Gaga se convierte en madre por primera vez junto a su pareja Michael Polanski.
1: La cantante no ha dado ningún comunicado sobre la noticia, pero han sido los medios de comunicación los que se han hecho eco de la noticia tras verla con su bebé en brazos por las calles de California.
0: Mamá Gaga, ¿eh? Ahí la tienes. Una noticia que nos ha sorprendido a todos. Y más cosas, atención, porque va nuestra encuesta y las respuestas a nuestro WhatsApp 616529899. Atención, porque la encuesta de hoy es un poco surrealista. La hemos sacado de redes sociales. Preguntó lo siguiente: ¿qué expresión usas para decir que tienes que ir al baño sin decir que tienes que ir al baño?
1: Claro.
0: La ganadora fue, evidentemente, voy a plantar un pino.
1: Vale, es tipiquísima.
0: Tipiquísima, pero ¿cuál es la segunda? Hola, buenos días.
2: Yo cuando necesito ir al baño digo, disculpad, me voy un momento que tengo que mandar un correo electrónico.
3: Voy a cortar flores o voy a regar las flores.
4: Tengo que ir a visitar a Roca.
5: Voy al trono.
6: Voy a sacar la tortuga a pasear.
7: Yo creo que es la típica de tengo que descomer, que yo la he oído mucho y es muy de cuñado.
0: Voy a descomer, es correcto. Justo la segunda opción, muy bien.
1: Dice, es muy de cuñado.
0: Buenísimo.
1: Voy a descomer, por aquí se dice mucho, en el equipo.
0: Voy a descomer. Sí. O Michael Jordan, colgando del aro. También se dice mucho,
1: Michael, ¿cómo? ¡Hala!
0: Ahora te lo explico. Bueno, pues nada, enseguida vamos a por más. Que, por cierto, ya te hemos contado que hoy enseguida vamos a darte la pista para que puedas viajar a Disneyland París con 3 acompañantes más, con hotel y vuelos incluidos.
1: Así que mucha suerte y estate pendiente de Andaya, que vamos a contarte cómo.
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1: Solamente escuchar esta sintonía y a los pelos de punta. ¡Claro que sí! Puedes ir a Disneyland París con tres acompañantes, con los vuelos y hotel incluidos. Es el viaje de tus sueños.
2: ¡Qué pasada, verdad! Bueno, pues ahora es el momento de llamar. ¡Ahora!
1: ¡Vamos! 900-35-40-40, 900-35-40-40. Ya sabes, vamos a hacerte una pregunta, tres posibles respuestas. Te hemos dado una pista sonora hace unos 15 minutos y la final es el lunes 28 de septiembre.
2: Estamos súper contentos, la verdad, de poder hacer tan felices a tantos oyentes de Andaya. Que ya, ya hay alguien al teléfono, ¿hola?
3: Hola.
2: Buenos días, ¿cómo te llamas?
3: Bueno, Sandra, buenos días.
1: Muy bien, Sandra, ¿desde dónde llamas?
3: Llamo desde Madrid.
1: Desde Madrid, has llamado muy rápido, has estado muy atenta. ¿Has escuchado la pista que hemos dado sonora a las 8:15?
3: Sí, la he escuchado.
2: Vale, perfecto. Sí. Vale, bueno, pues vamos a por las opciones de hoy. Son Star Wars, Los Guardianes de la Galaxia o Spider-Man. Tiempo.
3: Los Guardianes de la Galaxia.
1: Los Guardianes de la Galaxia. Somos super fans. Aquí en Anda Ya en los 40. Sandra de Madrid, tengo que decirte algo.
3: Dime.
1: Nos volveremos a encontrar el lunes 28 de septiembre. ¡Estás en la final!
3: ¡Bravo! ¡Muy bien! ¡Gracias!
2: ¡Enhorabuena!
1: ¡Yo soy Groot! ¡Yo soy Groot!
2: Bueno, pues enhorabuena, porque ya sabes que además por haber llegado hasta aquí te vamos a mandar a casa ya mismo un pack con un montón de regalos súper exclusivos de Disneyland París que te van a encantar.
3: Muchísimas gracias.
1: Qué
3: Me
1: guay.
3: Encanta escucharos todos los días.
1: Muchas gracias y mucha suerte. El lunes 28, no te olvides, Sandra.
3: No me olvido. Gracias.
1: ¡Arriba, vamos! Por favor, mañana nueva oportunidad para un nuevo andallero. Andallera, va a ser tremendo.
2: Exacto, así que no te pierdas el programa, que además de pasarlo bien, pues encima tienes esta opción de disfrutar de Disneyland París.
1: Eso es, y en unos minutos vamos a hablar con una andallera que conoció a su novio, atención a la jugada, subida en un montacargas con un cadáver. Eso es así.
2: ¡Qué fuerte! Bueno, pues quiero saber los detalles.
1: Sí que huele fuerte, sí. Atención, enseguida.
0: Hasta las 11, las 10 en Canarias. ¡Anda ya! ¿Qué?

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1: Venga, hay sitios en los que uno espera encontrarse de todo menos al amor de su vida. Y sin embargo, pues ahí estaba esperando, agazapado el amor. Así que hoy queremos saber, ¿cuál ha sido el lugar más raro o en qué situación más inesperada habéis ligado y habéis encontrado el amor?
2: Pues mira, vamos a hablar con María, que conoció al que acabaría siendo su novio con un muerto de por medio. ¿Lo habéis escuchado bien? Sí, un muerto. Bueno, vamos a hablar con ella. María, buenos días.
3: Hola, buenos días.
2: Ay, ¿qué tal? Cuéntanos.
1: Perdona que me ría, María.
3: No, es para reírse, claro.
1: Es que la situación... Vamos a imaginarnos que estamos en ese domingo trabajando en una residencia de mayores, ¿no?
3: Efectivamente, me tocaba guardia y nada, pues lo típico, fallece un residente.
2: Lo típico,
3: entonces,
2: ¿eh?
3: Nada, sí, es lo típico. Entonces nada, vale. Pues viene el chico de la funeraria y me toca a mí acompañarlo. Bueno, pues hago todo el proceso, acompaño a retirar el cadáver, bueno, lo que hacemos siempre. Y nos metemos en el montacargas.
1: Sí.
3: En el montacargas, pues imaginaos la escena, el chico de la funeraria, el cadáver en la camilla en el medio y yo.
2: Vale.
3: Entonces, yo en el uniforme llevamos nuestro nombre. Entonces coge el chico y me dice, bueno, ya que veo tu nombre te puedo buscar en Facebook. Entonces claro, yo me quedo así como,
1: vaya,
3: pues claro, un poco cortada, ¿no? Sí, es cierto que cuando estuvimos preparando el cadáver había miraditas, ¿no? En plan, bueno, pues el chico era guapo, bueno, pues sí, nos gustamos un poco, vamos. Pero lo que no me esperaba es que con el cadáver en el medio,
1: claro,
3: aquel olor, porque aparte el cadáver ya llevaba unas horas.
1: María, por favor.
3: Pues tú imagínate la situación. Entonces, claro, yo me quedé así como un poco cortada. Y me dice, bueno, si no metas tu teléfono y acabamos antes.
2: ¡Hala!
3: Y entonces, nada, yo, claro, es que no contesté. O sea, no contesté.
1: Sí. O sea...
2: Es que iba a saco,
3: imaginar,
2: ¿no?
3: ¿Cómo? Sí.
1: Vuestro amor estaba bien vivo, ¿eh?
3: Y frío en aquel momento, porque, claro...
2: Yo te digo una cosa, también te digo, yo sí soy el cadáver.
1: Sí.
2: Yo estoy encantada, vamos, digo, mira, sí, ha surgido el amor aquí.
1: Pues mira, yo no tanto, ¿eh? Yo me levanto y digo, oye, yo me voy.
2: Un respeto, ¿no?
1: Un respeto, ¿queréis quedar solos aquí o qué pasa?
2: No, a mí me parece guay, o sea, que decirte, ¿no? Es bonito.
3: Pues sí, fue así, y nada, lo sacamos, lo metimos en el coche fúnebre, entonces ahí pues sí que me decidí a dar el teléfono, evidentemente, y,
1: sí,
3: y nada.
1: Sí, sí, sí.
2: Evidentemente,
1: sí, bueno, sí, pero ¿estáis juntos todavía?
3: No, estuvimos 2 años.
2: Bueno, 2 años, oye.
1: El amor murió, sí, también.
2: ¿2 años murió, de felicidad o 2 años de...?
3: Sí,
2: ¿por qué?
3: No, bien.
2: ¿Por qué? ¿En qué momento?
3: No, estuvimos bien. Lo que pasa es que, bueno, al final la cosa se enfrió, como dicen mis amigos. Pues sí, se enfrió. Además, imaginaos, al principio todo el mundo tenía un mote, le llamamos el mortuorio, claro.
1: ¡Anda! El mortuorio.
3: A mis amigos, claro, que nos habíamos conocido así, pues imaginaos el cachondeo, claro, al principio.
1: Ya.
3: ¿Qué tal con el mortuorio? ¿Qué tal? ¿Es muy frío? ¿Es muy no sé qué? Bueno,
2: claro.
3: Pues sí, fue muy curioso.
2: También es verdad que si él trabajaba de eso, sí, ay, en el trabajo.
1: Claro.
2: De pronto le gusta a alguien, pues, ¿qué va a hacer?
1: Es lo habitual.
2: Claro. Está acostumbrado.
1: Ay, María, que nos ha encantado la historia,
3: Sí.
1: Muy bien.
3: Pues nada, chicos.
1: Muy surrealista.
3: Que el amor aparece en cualquier sitio. Y lo menos
1: ya te
3: lo
1: digo,
3: esperas.
1: No monta cargas, imagínate, con un cadáver.
3: Sí,
1: bueno,
3: con un fiambre.
1: Con un fiambre ahí. Bueno, oye, María, un beso enorme, ¿vale?
3: Bueno, pues muchas gracias, chicos. Por cierto, Cris, que se cumple el mismo día que tú.
2: ¿Ah,
3: o
2: sí?
3: Sea que,
2: 28
3: sí,
2: de
3: sí,
2: mayo.
3: Sí. Y mi padre el mismo día que el gallo.
1: ¡Anda,
3: el 13 de abril!
1: El 13 de abril, sí, es correcto, sí. ¡Qué buena memoria tienes! Muy bien, María, pues nos encanta estar aquí contigo, ¿vale? Eres de la familia.
3: Pues un saludo, chicos.
2: ¡Qué linda!
3: Gracias.
2: Pues un besito enorme. Un
1: beso hasta Vigo, gracias por estar ahí.
3: ¡Guapa!
1: Bueno, vaya historia. Enseguida más historias surrealistas. Samber va a practicar terapia de choque con una vasca con fobia a volar.

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1: ¡Wow!
2: Fiorza le tiene un poco de miedo a los aviones y su marido Iván le ha preparado una terapia de choque.
1: Claro, sí, le ha pedido a San Bernardino que se haga pasar por la aerolínea y le diga que en su próximo viaje va a tener alguna que otra sorpresita, ya sabéis.
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3: Hola, buenos días.
4: Soy Tomás Ticando, le hemos llamado por un problema que tiene en el vuelo de Bilbao a Lanzarote, ¿no?
3: Sí.
4: Vale, pues tenemos un problema lo que es de overbooking. Entonces, sí. Le meto a usted lo que es en otro vuelo, ¿vale?
3: No.
4: ¿Cómo?
3: Tendría que ser a los dos juntos, a mi marido y a mí, que viajamos juntos. Yo no voy a ir en un vuelo y él en otro.
4: Si yo le estoy dando a usted una opción y usted no quiere cogerla, va a perder lo que es el dinero, va a perder el dinero del vuelo.
3: Ya te digo yo que no. Yo no me opongo a que haya el cambio, no me opongo, ¿eh?
4: Claro, pero si yo le estoy diciendo a lo mejor que a lo mejor vuela usted al día siguiente, me refiero, que tampoco
3: que
4: es
3: no,
4: una cosa...
3: No.
4: ¿Usted quiere volar o no quiere volar?
3: Sí, pero con mi marido.
4: Si yo hago esto, el sistema me impide que me exige que esto hay que cobrar el billete.
3: Bueno, pues ya te digo yo que no voy a pagar otro billete.
4: A ver, estamos hablando de Iván.
3: Sí.
4: Si esta persona yo la meto en el vuelo que le puedo reasignar del martes, tiene que abonar ese billete.
3: No, porque en ese billete metes a otra persona, cámbialo, haz lo que quieras. Igual que me estás cambiando a mí, le cambias a otro.
4: Yo le estoy dando una opción, ¿usted no la quiere? Usted me está diciendo aquí que
3: sea,
4: se queda...
3: Sí,
4: escúcheme,
3: yo sí la quiero, pero
4: escúcheme,
3: te estoy dando diferentes
4: escúcheme,
3: soluciones.
4: Escúcheme, relájese un
3: que
4: poco,
3: me
4: escúcheme.
3: Con mi marido,
4: escúcheme.
3: Y tú también,
4: no,
3: y tú también, que eres el trabajador.
4: No, yo le estoy...
3: Me hablas tranquilito.
4: Bueno, yo le hablo tranquilo, pero si usted se pone nerviosa,
3: muy
4: no
3: bien.
4: Puedo hablarle tranquilo, ¿vale?
3: Sí, sí puede, sí,
4: vale.
3: Sí puede.
4: Usted me está diciendo aquí que se queda grabado, porque aquí nosotros también grabamos las conversaciones, que usted no quiere volar al día siguiente. Perfecto.
3: Que yo quiero volar al día siguiente, pero con Iván,
4: bueno,
3: así de claro lo digo.
4: Hablo entonces ahora con él y que él pague el billete, ¿no?
3: No.
4: No quiere viajar al día siguiente y tampoco quiere que él pague. Yo lo dejo aquí, que se queda todo
3: grabado. No, eso lo estás diciendo tú, eso lo estás diciendo tú. Yo así no lo he dicho.
4: Vale. Vamos a ver, yo le estoy informando y esto queda grabado.
3: A ver,
4: que es que se le ha cortado el teléfono.
3: No, no se me ha cortado, te he colgado porque no me parecen las formas de hablar.
4: Ya, oiga, pero vamos a ver, écheme.
3: No,
4: yo...
3: oiga, vamos a ver, te voy a decir
4: yo soy un trabajador.
3: Yo trabajo en atención al cliente.
4: Yo le estoy hablando con un respeto y una educación.
3: ¿Y yo no?
4: A lo mejor...
3: ¿En qué momento te ha faltado el
4: respeto?
3: Bueno,
4: pues le pido disculpas.
3: Vale, que no pasa nada, que ya está, que no, todos
4: sí
3: hacen
4: pasa,
3: mis cosas mal.
4: Sí pasa, porque ya estoy aquí saturado, que me hacen aquí hacer...
3: Bueno, pues lo siento de verdad. Pues
4: lo siento yo de verdad.
3: Te voy a decir una cosa, y voy a ser honesta, pues vale, pues ya queda grabado, pues ya está, pierdo el dinero, pondré reclamaciones, no voy a viajar sola, tengo fobia a los aviones, o sea, ya me cuesta ir con mi marido como para ir sola.
4: Voy a intentar arreglárselo para que vuelan el lunes y a cambiar a otro, y si me tiran a la calle, pues que me tiren, ya me da igual.
3: Estoy Hombre, harto. No, tampoco es eso,
4: no,
3: ¿eh?
4: No, sí, es que ya estoy harto de esto, se lo digo en serio.
3: Tampoco es eso, ¿eh?
4: Me da
3: o sea,
4: igual.
3: Si me lo explicas así, yo también lo entiendo.
4: No, lo voy a cambiar y ya está. Ahora le llegará un correo. Y hasta si me tiran a tomar por sacos.
3: A ver, te entiendo porque trabajo en atención al cliente y yo hay veces también que me voy a casa pues muy saturada.
4: Es verdad que ha habido aquí un momento que me he vuelto medio loco.
3: Sí, la verdad.
4: Pero claro, míralo, me lo reconoce. Pero si ya perdió el uno, pira de aquí los papeles todos los días lidiando así. No sé si me entiendes.
3: Sí, claro. Yo estoy en reclamaciones.
4: Y aquí es que lo grabamos todo, todo.
3: Yo te lo agradezco, ya está. Me sabe muy mal que...
4: No, pero que digo que lo grabamos todo.
3: Ya. Pues yo lo siento mucho por ti.
4: No, pero es que no tiene nada que ver con eso. Digo que lo grabamos todo aquí, digo, para que quede todo reflejado.
3: Pues ya que queda grabado, te diré que yo considero que no te tienen que tirar. Que
4: no, bueno,
3: que
4: tampoco creo que me... Tampoco creo que me tiren, ¿eh? Porque esto queda grabado, y queda grabado para Anda Ya de los 40, que soy San Bernardino.
3: Te lo juro que sabía.
4: Es
3: o sea,
4: una broma.
3: Compañeros, ¿qué era de eso? Buah, es que se queda sin viajes.
5: Era una sorpresa broma por tu cumpleaños.
3: Viene el... divorcio, ¿de qué vas? Y yo decía, se queda sin trabajo, no me digas eso.
4: Muchas felicidades, Fiorza, y que lo paséis genial en el viaje.
3: Venga, gracias.
4: Un besazo.
1: Venga.
4: Adiós.
1: A volar, San Bernardino.
2: El divorcio. Bueno, ya sabes, tienes que mandar un email a andaya@los40.com.
1: Y atención, 8:46, hora menos en Canarias. Tenemos notición. Todos
2: pues
1: los honores,
2: sí.
1: Por favor, que hablamos de la terreta.
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1: En 10 minutos llegamos a las 9, las 8 en Canarias. Aprovechando que está aquí Quique, Cristina, os voy a hacer una pregunta, ¿vale?
2: Venga, vale.
1: Vuestra chuche favorita de la infancia, ¿cuál sería?
2: La nube.
3: Yo las llaves esas que escuecen mucho la lengua, son muy ácidas.
1: Ah, vale, perfecto. Hay mucha gente que es amante de esas chuches. Vamos a hablar de los petacetas. Eran siempre como un evento, era como un evento cuando alguien los sacaba. Todos queríamos coger un puñado para sentir esa explosión en nuestra boca, ese ruidito del que todos nos acordamos. Pero, ¿de dónde viene el ruidito? ¿Por qué suenan los petacetas? Vale, esa es la pregunta. A las 9, las 8 en Canarias, os lo vamos a contar aquí en Anda Ya, en los 40.
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0: 9:08 en Canarias, lunes 14. Buenos días a todos, venga, vamos. Hemos comenzado la semana con muchísimas cosas y vamos a por nuestro superdato. Pero antes, Cris, ¿cómo estás? ¿Cómo lo llevas?
1: Pues mira, la verdad que muy bien. Es cierto que tengo ganas ya como de semanita. Que va, no, estoy pensando en el jueves, que van a estar Catriel y Paco Amoroso aquí en Madrid después de su concierto en Barcelona. Ya sabes que soy una fanática y que estoy loquísima con ellos. Esta vida loca que me llevan.
0: Una cosa que a lo mejor habéis visto en alguno de los vídeos que subimos de este programa, pero Cristina Bosca tiene una pegatina de Catril y Paco Amoroso en su ordenador.
1: Sí,
0: que se ve rápidamente.
1: Y me compré ropa de merchandising.
0: Madre mía.
1: O sea, tengo de todo. Los tengo colgados, tengo su vinilo colgado en mi pared de casa, en el salón.
0: Pues esta semanita están en nuestro país.
1: Hoy, de verdad, Madrid. Tengo unas ganas de verlos.
0: Bueno, enseguida vamos a por más. Vamos a ir a por nuestro número uno, pero antes llega nuestro superdato.
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0: Hablamos de las chuches de la infancia y también para los adultos. ¿Por qué los petacetas hacen ese ruido al comerlos? ¿Qué pasa ahí? Es porque petan en la boca y es todo pura física. Eso ya os lo adelanto ahora mismo. Por ejemplo, cuando pinchas un globo, explota porque se rompe la capa que lo rodea. Pues con los petacetas pasa exactamente lo mismo. La capa es una mezcla de azúcar que está relleno del mismo gas que llevan los refrescos, y al meterlos en la boca, la saliva disuelve esa capa de azúcar, el gas atrapado sale disparado de golpe y ¡patapam!
1: ¡Bum!
0: Ahí es cuando suena el petaceta, claro, lo mismo.
1: ¡Un esplendor!
0: ¡Claro que
1: ¡bum!
0: Sí! ¡Bum! ¡Un petaceta en la boca!
1: ¡Bum! Me encanta. Oye, pues me gusta. Mira, es parecido a cuando una canción te da en el corazón, ¿eh?
0: Sí, correcto. Se disuelve la capa exterior y de repente ¡patapam!
1: Claro.
0: Es lo que pasa con nuestro número uno, mira. Que por cierto también es la subida más fuerte de la semana. Las dos cosas al mismo tiempo. Es para Teddy Swims, número uno en los 40 desde el sábado con Mr. Know It All.

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1: Si nos gusta Algeciras, pues lo decimos y ya está. Sandra, buenos días, hola.
2: Hola, buenos días.
3: ¿Qué tal?
2: Pues nada, aquí esperando vuestra llamada.
1: Bien, fantástico. Oye, Sandra, vamos a hacer una cosa. Vamos a jugar a Mira quién habla. Ya sabes que te ponemos algunos audios, que lo vamos a pasar bien, que es muy divertido y que tiene tres posibles respuestas. Lo sabes, ¿no?
2: Sí.
1: Pues venga, vamos a jugar.
3: Venga, vamos al lío. Y escuchamos ahora una de las aficiones más normales, entre comillas, que tiene un deportista español.
4: Me mola ir al supermercado, estar a tu aire, hacer la compra, ver lo que vas a cocinar o qué hace falta en casa, si hace falta, no lo que sé, toallas, porque, no sé, algo para reparar la casa afuera o hacer un regalo porque se acercan los reyes y vas a comprar papel de regalo, celo, tijeras.
3: De verdad, es que esto es maravilloso. ¿A quién le encanta ir al supermercado? Aunque parece que no ha ido nunca, pero bueno.
2: ¡Hostia!
3: ¡Hala!
2: Los deportistas no se me dan tan bien.
3: Espera, que te digo las opciones. A. Mar sí. Márquez. B. Carlos Sainz. O C. Fernando Alonso. Tiempo.
2: Fernando Alonso.
1: Fernando Alonso. Vamos a marcar la Sandra Algeciras. ¡Es correcto! Pues claro que sí, Fernando.
3: Ese famoso directo que hizo,
1: sí,
3: ¿eh?
1: Sí.
3: Oye, y este fin de semana ha estado en el circuito de Fórmula 1 en Madrid y quedó en el puesto 17, Carlos Sainz en el 19.
1: Bueno, ni tan mal.
3: Ni tan mal. Y no hubo un vídeo que no sé qué pasará, porque no tengo mucho contexto, pero él va en patinete, se le cae la gorra.
1: Sí.
3: Gira para recuperar su gorra y hay una persona que le está grabando y supongo que no le hace ninguna gracia que le esté grabando, eso es verdad.
1: Sí.
3: Y le devuelve la gorra y como le está grabando, él está enfadado.
1: Sí, mosquea.
3: Parece ser. Y no le da ni las gracias ni nada. Entonces creo que queda un poco raro. Pero claro, habría que también entender que
1: la situación.
3: La perspectiva de él, ¿no?
1: Claro,
3: que a lo mejor se sentía mal.
1: Me están grabando todo el rato, es que eso es así. Bueno, ya tienes una primera respuesta acertada. Sandra, vamos a por la siguiente.
3: Lo que piensas cuando te ríes en clase y tu profesor dice, cuenta el chiste en alto y así nos reímos todos.
5: No lo voy a decir si me lo pides tanto.
3: ¿A quién le apetece estar más bien calladito? A. Leiva. B. Dani Martín. O C. Coque Maya. Tiempo.
1: Fácil.
2: Leiva.
1: Leiva. Muy rápida. Sandra, es correcto. Es la A, claro.
3: ¡Olé!
1: Muy bien.

0: Oye, pues Sandra, dos aciertos que te llevas la taza de Anda Ya. Te la vamos a enviar a Algeciras con todo nuestro cariño, ¿vale?
1: Vale, pues muchísimas gracias.
2: Y es el momento de quedar súper bien con alguien de tu familia, o si estás enamorada, decirlo y gritarlo.
1: No, pues mira, mi hija, que es lo principal en mi vida, ¿sí? Y mi familia.
2: Muy bien.
0: Muy bien, pues venga, un besito para tu hija. ¿Cómo se llama, por cierto?
1: Daniela,
0: pues venga, un besito para ella. Luego se lo pones en la aplicación gratuita de los 40, en el podcast de Anda Ya, para que lo escuche, ¿vale?
1: Venga, pues muchas gracias.
0: Un besito grande.
2: Cuando tienes niños, casi estás como, o sea, es muy parecido, o sea, es diferente, obviamente, porque, pero es como también el enamoramiento este de que la miras y dices, Dios mío, ¿cómo enteras?
0: Es que no podía hacer nada sin ti. Hablando de niños, te regalamos un viaje a Disneyland París para 4 personas, con vuelo y hotel incluidos, para que descubras el nuevo Disney Adventure World, para que se lo pasen bien, para que disfruten con los mundos de Frozen, Pixar y Marvel.
2: A las 8:15 la pista, a las 8:30 abrimos líneas.
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2: 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Ahora sí que sí, continuamos.
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1: 9:35, hora menos en Canarias. Andalleros y andalleras, llega la pistaza. Flor está en Valencia. Hola, Flor.
2: Muy buenas, aquí estoy.
3: Buenos días. Bueno, Flor, que dentro de poquito vamos a ir ahí a la terreta a hacer andallá.
2: Me cachis. ¿No tendréis unas entradas por ahí para mí entonces?
3: Por supuesto que sí, tú no te preocupes, estate atenta porque nada diremos cuando vamos, ¿vale?
1: Eso es.
3: O sea, cuando vamos, cuando las puedes conseguir, porque vamos el 2 de octubre.
1: Viernes 2 de octubre, ¿vale?
2: Perfecto, me viene genial además.
1: Apúntatelo. Vale, bueno, estamos a punto de jugar a la pistaza, ya sabes cómo va esto. Vamos en busca de una canción misteriosa. Y ojo, porque ya tienes 3 tazas. Por cada pista que gastes vas a perder una de ellas. Y la primera es, atención, la canción berreada por nuestro Quique Belmonte, director de este programa, que está preparadísimo. Atención, escucha bien. Vale, tiempo.
2: Madre mía, qué poco ha perreado ese hombre.
1: ¿Qué canción puede ser, Flor?
2: Pues cualquiera de Daddy Yankee.
1: ¿Daddy Yankee?
2: Gasolina, por decirte lo primero que se me viene a la cabeza, que es la mítica.
1: Vale, vamos.
3: No sabemos qué clase de sonido has escuchado tú, la verdad.
1: Es incorrecto. No es Daddy Yankee. Pero bueno, no pasa nada porque tenemos más pistas, ¿vale?
3: Sí, la segunda pista por 2 tazas es Dani Moreno, el gallo, leyendo la letra de la canción, pero imitando a Eugenio.
1: Eugenio, el humorista, ¿no?
3: El humorista, sí, el de los chistes.
1: Vale, pues nasal y acento catalán. Vamos allá, Flor.
3: ¿Saben aquel que diu, no?
1: ¿Saben aquel que diu, o el dembow lo canto con hondura? Dicen una estrella, una figura. De Héctor aprendí la sabrosura. Nunca viste una joya tan pura.
2: Ay.
3: Fácil.
2: Ah, sí, la letra me la sé.
1: ¿Qué canción puede ser?
2: ¡Ay, Dios! ¡Jolín!
1: ¡La tienes ahí! Rabia. ¡Corre, dime algo, Flor!
2: ¿Qué? ¡Madre mía, por Dios!
1: ¿Qué canción es?
2: Directo.
1: ¡Corre! ¡Oh, tiempo! ¡Se acaba el tiempo!
3: Da mucha rabia cuando sabes que lo sabe, pero que no le viene a la cabeza, ¿eh?
1: Uh-huh.
3: El título.
2: El directo es muy difícil, ¿eh? Que sí, lo sepáis.
1: Es complicado. Flor, queda una pista. Atención, por una taza. Vale. Fragmento de esta canción.
4: El demonio lo canto con hondura.
2: Vale, Rosalía.
4: Dicen una estrella, una figura.
2: Con altura.
1: ¿Cómo?
2: Rosalía con altura.
1: ¡Es correcto! ¡Vamos! ¡Eso es!

0: ahora viene.
1: Con altura.
0: Con altura, Rosalía y J Balvin. Muy bien, Flor Valencia, que te llevas la taza de Anda Ya. Muchas felicidades, ¿vale?
2: Gracias.
3: ¿Quieres contarnos algo de tu vida? ¿Algo importante? ¿Un deseo? ¿Un sueño?
2: Eso te iba a comentar, justamente. Claro, esta noche he estado soñando y de repente me ha salido un nene muy mono.
0: Sí.
2: El cual me he hecho muy amiga de él. Me dice, ¿vale?, que tenía una madre y se llamaba Cristina. Y yo digo, a lo mejor coincide y el destino quiere que yo ahora mismo esté hablando con una tal Cristina.
0: Vaya.
3: Madre mía, Flor, de verdad que esto no me lo esperaba, ¿eh?
0: Te pasa por preguntar.
3: Y justo tenía un sueño súper raro, donde no llegaba la emisora y me pasaban un montón de cosas de camino.
0: Uy.
3: Y justo ayer mi hija me dijo que tiene una amiga imaginaria,
0: sí,
3: con la que yo he soñado, que se llamaba Flor.
2: Está todo conectado. Yo creo mucho en el destino, también te digo.
3: Pero wow. Flor, entonces, no, o sea, es que es muy fuerte.
0: Lo has comentado esta mañana, Flor la Valiente se
3: llama. Flor la Valiente, mi hija me dijo que veía, o sea, estaba hablando con alguien y le dije, ¿con quién hablas? Y me dijo, con mi amiga Flor la Valiente. Por cierto, me dijo que Flor era muy valiente, obviamente, y que no tenía miedo a nada y que se sabía todos los deberes. Corresponde esta descripción.
2: Se sabrían todos los deberes, pero se veían las canciones de
3: reggaetón justitas. Bueno, Flor, tenemos que conocernos.
0: Bueno, venga, ha sido el destino. Flor,
3: ¿estoy embarazada entonces o qué? Que no me queda claro.
2: Primero me tengo que quedar yo y luego te dejo a ti.
0: Venga, no, vale, luego ya veremos. Flor, un beso hasta Valencia. Gracias por estar ahí. Estaremos pronto en Valencia, 2 de octubre, viernes. Os daremos más información en breve. Pero antes, Yanire, buenos días. Hola.
4: Buenos días. 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
1: Buenos días.
0: Buenos días. 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
2: ¡Pam, pam, pam, pam! La entradilla que necesitamos para recibir a Keru Sánchez. Keru, buenos días.
3: Siempre le da un poco de fuerza, la verdad, porque si hay alguien que está ahí medio dormidito, lo que sea, o hemos puesto a lo mejor una canción que sea así más baladita, medio tiempo, de pam, pam, pam, pam, yo estoy aquí. Uh-huh. Y además es muy fácil el musiquero de hoy, la verdad.
2: ¿Sí?
3: Sí. Yo creo que me he pasado.
4: Bueno, a ver. No sé, ya veremos. A ver qué piensa Lucía.
2: Hola, Lucía, Madrid. Buenos días.
5: Hola, buenos días.
2: Hola, bienvenida. ¿Dónde estás? Cuéntanos.
5: Pues ahora mismo me pilláis en el coche, llevando el coche al taller. Uy. Pero bueno, aquí estoy. A ver qué tal.
2: ¿Pero qué le pasa al coche? A ver, cuéntanos. A ver si podemos
5: no,
2: arreglarlo.
5: Es el coche de mi padre. El coche de mi padre, que está averiado, y yo la acompaño a llevarlo.
2: Vale, perfecto. Vale. Pues venga, a ver si te alegramos este lunes. Os alegramos este lunes. Vamos a por el musiquero. Necesitáis cuatro rimas. Va rapidísimo. Mira venga. Cómo suena la guitarra, la cuerda gorda. Vamos allá.
3: Ay. Un, dos, tres, y atención, vamos ya, que ya empieza Andalleros, el gran trivial musical. No estuvo mal el partido, el líder se coronó, el Barça le ganó al Levante, aunque hubo emoción. 2-4 el resultado, vamos, de igual a igual, con dos goles de su estrella llamada...
5: Internacional.
2: ¡Oh, no!
3: La estrella del Barça, ¿cómo se llama?
2: No, Lamine Yamal.
3: ¡Lamine Yamal!
5: ¡Ah, Lamine Yamal!
3: Ay, de política no hablamos, pero sí de televisión. Y habrá esta noche una entrevista con cierta expectación. El presidente y el Wyoming. Nada, a ver qué contesta en el programa del intermedio que se emite en...
5: La Sexta.
2: Sí.
3: Esa buena.
2: Es correcto, muy bien. Bien. Vamos, primero acierto.
3: El Mundial se complicó, aunque el juego fue perfecto. Hablo de la selección femenina y del Mundial de baloncesto. España se llevó el bronce ante la selección germana, o lo que es lo mismo, la selección...
5: Alemana.
2: Sí, sí, la doy por buena, alemana. Es buenísima, muy bien, venga, vamos.
3: En el puesto número 30 de la lista de los 40 tenemos a la artista Vico, que, bueno, muy fácil la respuesta. Mira, la canción es tiramisú, un postre que muchos amamos. Pues el tiramisú es un postre de origen...
5: italiano.
2: Sí. Llevan tres. Venga, vamos.
3: Mira, Cubarsí, Cucurella, Ousmane Dembélé, Lamine Yamal, Vinicius, Kylian Mbappé. Solo digo unos cuantos, no puedo nombrarlos a todos. Son candidatos a ganar el balón...
5: de oro.
3: ¡Sí! ¡Sí! ¡Atención! ¡Vamos ya! ¡Ya terminando ayer!
2: ¡El gran trivial musical! Vale, muy bien. Un solo fallo, cuatro aciertos.
3: Está bien.
4: Bravo, ¿eh? Muy bien.
5: Es que al principio tampoco lo entendía mucho, entonces ahora menos mal que lo he conseguido salvar.
3: Pero dices por la cobertura, no por mi acento, ¿verdad?
5: No, obviamente.
3: Ah, vale.
2: Obvio. Lucía, que te enviamos la taza hasta Madrid, ¿vale? Te la enviamos a casa.
5: Vale, muchísimas gracias, chicos. Quiero dar un saludo a mi padre y otro a mi hermana.
4: Ay,
5: ¿vale? Vale, que les quiero mucho. Muchísimas gracias, chicos.
4: Qué bonito.
2: Muchas gracias, fantástico. Bueno, Ikeru, voy afinando la guitarra, que tenemos que salir, ¿eh?
3: Sí.
2: Atención, Anda Ya viaja a Valencia. Anda Ya Day, el viernes 2 de octubre por la tarde. ¿Y dónde va a ser eso? En el Palacio de Congresos de Valencia.
4: Allí estaremos, desde luego tenemos muchísimas ganas, va a ser increíble, no te lo puedes perder. Y en nada diremos cómo conseguir tus entradas.
2: ¡Ole!
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situación. ¿Cuánto tiempo estuviste engañado o engañada? Contadnos lo más fuerte, lo más surrealista que os haya pasado. Hablamos de traiciones, infidelidades de pareja. 616-529-899. ¿Te puso los cuernos o te enteraste en uno de los días más importantes de tu vida? Yo qué sé, el día de tu boda, por ejemplo. En el nacimiento de vuestro hijo. En la luna de miel. ¿Dónde sucedió eso? 616-529-899. La historia que más nos llame la atención, pues se va a llevar un regalito muy cariñoso de parte de Anda Ya. Viene la taza firmada.

0: infidelidades. ¿Qué fue lo que te hizo pensar que había una traición en tu relación? ¿Cómo saltaron las alarmas? ¿Algo mal colocado en casa? ¿Las redes sociales, por ejemplo? Cuéntanos, ¿te puso los cuernos con alguien muy cercano a tu entorno? ¿Era de tu familia o de la suya? No, de la suya no puede ser. ¿De tu trabajo? Por ejemplo, 616-529-899. Hola, buenos días, ¿qué tal?
1: Buenos días, andañero. Soy Luz, de Gran Canaria, Las Palmas. Pues yo me enteré porque encima trabajaba con nosotros. Mi marido era cocinero y yo era ayudante. Uh-huh. Y la muy sinvergüenza, como se había enamorado de mi marido y fue una vez sola, me va y me lo dice. Casi la mato en el restaurante, se armó la de Dios.
0: Ay.
1: Pues nada, buenos días, os quiero mucho.
0: Gracias.

0: infidelidades. ¿Cómo fue eso? ¿Tenía una vida paralela de la que flipaste mucho cuando te enteraste? ¿Has pedido ayuda, yo qué sé, a un detective privado? O a lo mejor alguien de tu entorno te lo ha dicho así a la cara. Mira, te está poniendo los cuernos. 616-529-899. Hola.
1: Buenos días, chicos. Pues bueno, mi historia con mi ex infiel es que yo trabajaba con él, era el cocinero de un restaurante, yo era camarera.
0: ¿Otra vez?
1: Y bueno, estuvimos saliendo medio año y a los 5 o 6 meses de estar saliendo llegó una nueva camarera que encima se convirtió en mi amiga. Y bueno, pues me puso los cuernos con ella y yo me enteré porque decidió ella confesarle a mis amigas, las otras camareras del restaurante, que se estaba acostando con mi novio. Y bueno, os podéis imaginar el show luego de eso, de los tres trabajando juntos, yo enterándome de esto, y encima de que luego de que lo dejamos nosotros dos, empezaron a salir juntos ellos. Así que bueno, yo ya no trabajo allí, por suerte, pero os podéis imaginar las semanas de después lo incómodas y raras que fueron. Un saludo.
0: Mira, cojo el delantal y me voy, oye. Ahí se quedan, ¿no? Claro, es que es un poco así. Cuéntanos, ¿has sido tú la persona que ha puesto los cuernos? ¿Te pillaron? ¿Lo confesaste? 616-529-899. Sí, es duro, pero hablamos de infidelidades. ¿Te ha pasado, desgraciadamente? Cuéntanos, que queremos escucharte, ¿vale?
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0: muchísimo Iranda ya. Bueno, es el momento de continuar. No te muevas aquí porque enseguida te cuento que tenemos un concurso, hablando de viajes, y podrás ir a Disneyland París con 3 acompañantes, con vuelos y hotel incluidos. Viaje de ensueño, no te muevas, ¿vale?
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0: historias personales a nuestro WhatsApp 616-529-899, 616-529-899, pero es que esta es casi, casi, casi de película, insuperable, diría yo. Hola, buenos días.
1: Infidelidad, dice ese hombre que no sé si tiene conciencia. Mira, ahora hace un año, en octubre, el 29 de septiembre, hace un año que lo descubrí en el entierro de su padre, que estaba allí con la otra. Con la otra llevaba, yo que sé, el tiempo, pero es que estaba viviendo en mi casa. Y anteriormente había otra, y anteriormente había otra. A todas las ha metido en mi casa y en mi cama. 11 años de engaño. Y el tío se casó en marzo o en abril y va de legal por la vida, con mucha dignidad. Engaño, dice. Ese hombre no sé si hay... Vamos, no sé si cada palabra que dice es verdad. Lo bueno... que todas las amantes han venido a buscarme, porque supuestamente yo soy la puta loca que vivía en la casa de abajo con mi novio y él las llevaba a mi casa y hacía vidas de ellas. Gestiona una vida o vive vidas paralelas mientras que yo estaba trabajando. Lo peor de todo, mi hija partícipe de todo eso. Pobrecita la niña. Pedazo de padre que tiene.
0: Ay, shai, shai, shai, shai. Vaya situación, ¿eh? vaya historia. Como si fuese una serie de Netflix, ¿eh? Un poco. Las 10 y 25, ahora menos en Canarias. Bueno, hablaremos de cosas un poquito más amables enseguida. WhatsApp abierto, 616529899. Enseguida, Romeo Santos con Dardos. Miley Cyrus, que ha perdido el apellido. Y antes de Paul con Qué Bonita.
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0: ¿Eh?
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0: En esta vida es imprescindible tener a alguien que esté siempre a tu lado. Momento Head de Santa Lucía y nuestro WhatsApp que está abierto, 616-529899, con mensajes como este. Buenos días, hola.
1: Buenos días, andalleros. Pues nada, yo quería agradecer a mi marido, a Jesús, que siempre está ahí para todo, para lo bueno, para lo malo, para todo lo tengo ahí. Lo quiero un montón, a veces no lo aguanto, pero bueno, eso es la vida en pareja. Llevamos ya 20 años juntos y nada, hoy lo tengo malito en casa, que estaba chucho, pero yo me tenía que venir a trabajar y no me puedo quedar a cuidarle y me ha sabido muy mal. Y nada, que lo quiero un montón y espero que siempre esté a mi lado.
0: ¡Ay, qué bonito es estar siempre bien acompañado! WhatsApp abierto si tú quieres hacer lo mismo. Agradecer. Por eso le vamos a dedicar la nueva canción de Miley. Let's go. Let's go.

0: suena y nos encanta que estés muy pendiente de este momento con Santa Lucía. Claro que sí. Saber que tienes a alguien que estará en los días buenos, pero también en los días complicados, difíciles, de verdad. Y que tú harías lo mismo por esa persona. Porque no hay nada más humano que ayudar y ser ayudado. Siempre con Santa Lucía. Una vida contigo.
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0: conseguir las invitas, ¿vale? Mañana volveremos a partir de las 6, las 5 en Canarias, en el Morning Show número 1 del país.
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0: todo el mundo. Buenos días de lunes con Mr. Know It All, que es el nuevo número uno en la lista de los 40 desde el pasado sábado. Teddy Swims alcanza el liderato con una de las canciones con las que está adelantando su próximo disco, que de momento no tiene fecha de lanzamiento. Así ponemos en marcha una nueva hora de éxitos. Bienvenido, bienvenida.
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0: El lunes va a ser menos lunes si te quedas conmigo. Vamos a por esto que se llama La Fama. Son Rosalía y The Weeknd.

0: Este fue el regalazo en forma de canción que Ed Sheeran le hizo en su día a Justin Bieber. Y digo regalazo porque se acabó convirtiendo en un super éxito global. Love Yourself. Y ahora te pongo lo nuevo de Camilo, que hace unos días ha estrenado su nuevo álbum Para Cuando Sean Mayores, donde encontramos esto, El Árbol, que es canción candidata a los 40.
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0: El árbol, ahí estaba sonando Camilo con una de las nuevas canciones de ese nuevo disco que, por cierto, estrenó en exclusiva con unos cuantos oyentes de los 40 la semana pasada. Ahora ya está disponible para todo el mundo. Y el sábado confirmó en Del 40 al 1 Coca-Cola que se vendrá con nosotros a actuar a los 40 Music Awards Santander en Barcelona el 20 de noviembre.
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0: De momento, Ana Mena y Camilo, como te acabo de contar, se vienen a los 40 Music Awards Santander en Barcelona. Entradas agotadas. ¿Quién será el próximo confirmado o confirmada?

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0: 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El infalible éxito de Juan Magán, ahora en colaboración con Omar Montes, Ayer la vi, para darle vidilla a tu lunes. ¿Qué tal has comenzado la semana? ¿Quieres que te envíe un saludo para que sea aún mejor este día? Pues pídemelo a través de Instagram en David Álvarez FM.
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0: Escríbeme ahora y cuéntame desde qué ciudad me estás escuchando. En nada voy a pasar lista. Ahora toca disfrutar de uno de los nuevos temas de Ariana Grande. Esto es Hate That I Made You Love Me.

0: Estás en los 40, aquí todos los éxitos como el que te acabo de poner de Neil Moliner o este que suena de fondo de Kiara Oliver, que hoy va a telonear a Aitana en Madrid y que es la canción que me pedía Félix Sánchez, que está viajando por carretera ahora mismo con nosotros, camino de una reunión familiar. Pues buen viaje, un besito muy grande y que lo pases muy bien. Tengo a Paula desde Cantabria que me pide que felicite a su amiga Carmen, que está de cumpleaños. Pues nada, muchísimas felicidades, 28 cumple, pues nada, disfrutarlos, un beso muy grande. Paqui Cisneros también nos está escuchando en este momento desde Málaga y termino con Esther Alcántara, que desde el trabajo está ahora mismo disfrutando de los 40 en la provincia de Málaga también. Pues nada, un beso muy grande. Gracias a todos los que escucháis y a los que dejáis vuestros mensajes en Instagram, en David Álvarez FM. Por ahí nos seguimos.
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0: Enseguida escuchamos a David Otero, que ha confirmado que se va a tomar un tiempo fuera de la música. Y también te pondré esta de Quevedo, que este fin de semana se ha dejado ver por el Gran Premio de Fórmula 1 en Madrid.
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1: Yo sé que muchos habéis vuelto a la rutina, que las vacaciones ya son pasado, pero esta canción de Quevedo y Elvis Crespo, La Graciosa, nos sirve para recordar que todavía estamos en verano y que merece la pena exprimirlo hasta el último minuto. Quevedo ha estado este fin de semana en el Gran Premio de España de Fórmula 1. En una entrevista en televisión dejó claro que tampoco es que siga el campeonato habitualmente, pero tampoco hay que ser un experto para poder disfrutar de estas cosas, ¿no? Enseguida vuelvo con más éxitos aquí. 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
5: Bueno, pero vengo a traer esperanza, queridos amigos, porque la nueva actualización del GPT aún la veo que está bastante verde. Este último ejemplo de una mexicana que le pidió ayuda rápida con un supuesto un poco urgente.
6: Me tragó una ballena. ¿Qué tengo que hacer?
7: Tranquila.
6: Ya me dio miedo.
7: No te muevas rápido.
6: Se me está acabando el oxígeno.
7: Entiendo. Te diría que busques de dónde viene la luz.
5: Yo creo que no debía ser de pago el GPT de esta, porque vamos, todo el mundo sabe que haciendo una fogata para que estornude la ballena, claro, y la expulse, lo dice en Pinocho, claro. Eso lo pone Pinocho. Sí. Eso.

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0: Esto es para suavizar el lunes, para quitarte el estrés. Aquí tenías La Villa, Ryan Castro y Capo, que este veranito han estado bastante activos. Ryan Castro con un par de colaboraciones, la última con Fate, también ha hecho otra tremenda con De La Rose. Y Capo profundizando en el sonido afro-rosa, que es como ha bautizado el sonido de la música que está haciendo actualmente. Bueno, pues con ellos estamos arrancando nueva hora de éxitos. Feliz lunes a todos y a todas en este 14 de septiembre del 2026. Si te apetece, me quedo contigo por lo menos hasta las 2 de la tarde, la 1 en Canarias. Ahora, con esto de Miley Cyrus.
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0: Luego te voy a poner la canción con la que desde esta semana es candidata a la lista, pero ahora toca subirse a la bola de demolición.

0: Pareja del año de Sebastián Yatra, que está a punto de regresar con nueva música y que además va a visitarnos dentro de muy poquito en nuestro país. Ahora vamos hasta el Reino Unido para encontrarnos con una de las voces más alucinantes que hemos escuchado este año.
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0: Lleva un tiempo más en la música, pero The Art of Loving ha supuesto la explosión de Olivia Dean. Esto es So Easy.
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0: Otra de las que no se quiso perder el gran circo de la Fórmula 1 fue Ana Mena, que se dejó ver con otros artistas como, por ejemplo, Luis Fonsi. Ahí estuvo disfrutando del gran premio, que ha sido uno de los acontecimientos de los que más se ha hablado durante el fin de semana. Vamos a quedarnos ahora con Karol G, con su nuevo disco donde hay un exitón tremendo. ¿Es este?
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0: Escoltada por dos artistas españoles que están reventándolo, como son Jude Line y Rusowski. Esto es Baby Wow.

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1: Una de las grandes divas del pop. Ahí estaba Beyoncé y en nada Hendrix con Golden. Y también te voy a poner esta de Romeo Santos y Prince Royce. ¿Dónde están los bachateros en este lunes?
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0: La bachata de Romeo Santos y Prince Royce para bailar un poquito contigo en este lunes. Esto que vaya para José Fleitas, que nos escucha en Majaneque, en Córdoba. Dice que siempre con los 40 y que no cambie la cosa nunca, José. Carlos Garmón está en Benavente, en Zamora. También tenemos a Ana, que nos escribe camino de Peñíscola. Dice que está con su madre de viaje, que se llama Mari. Un beso para las dos, feliz viaje. Y un abrazo para Javi García, que nos da las buenas tardes ya desde Badajoz, trabajando con maquinaria pesada. Yo de pequeño siempre quise tener una retroexcavadora. No me preguntéis por qué, pero me hacía mucha gracia. Bueno, enseguida, todos los éxitos aquí en Los 40. Nueva hora que abriremos con un repasito a la parte alta de la lista.
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desde el pasado sábado tenemos nueva lista y ha habido movimientos interesantes en la parte alta. Estos son los principales de la semana. 5. Baja una posición, pero se mantiene en el top 5 Álvaro de Luna con Dime Dónde Estás. 4. Ha perdido el número 1, el temón de Uriel, Jamaican Bam Bam. 3. En el podium ya están Ana Mena y Lola Índigo con Patito. A esta semana, eso sí, bajando desde el 2. Se intercambiaron la posición con Quevedo y Elvis Crespo, que vuelven a subir más 1 para quedarse con la medalla de plata. Y atención, porque en lo alto es la subida más fuerte de la semana. Desde el puesto número 6 avanza hasta el liderato el tío del bofarrón, Teddy Swims, con Mr. Know It All. Es el nuevo número 1. Es una de las nuevas canciones de su próximo disco, que todavía no tiene fecha de lanzamiento, pero del que ya conocemos este y otro tema más que ha ido tocando en sus directos. Teddy Swims, el líder de los 40 para toda esta semana.

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¿Cómo te atreves de Morat? Siempre será uno de mis éxitos favoritos. Me encanta ponértelo aquí en la radio. Bueno, ¿cómo va el comienzo de semana? Espero que bien. ¿Necesitas que te envíe ánimos desde los 40? Pues pídeme un saludito a través de Instagram en David Álvarez FM. Por ahí nos seguimos. Ahora suena el Love Me Not de Robin Linney. Sí, right.

0: Ahí tenías a Juan Magán y a Omar Montes para alegrarte un poquito más el lunes con Ayer la vi, con la nueva versión, por supuesto, de este gran éxito de Juan Magán, que ya lo fue en el 2011. Ahora tengo por aquí lo nuevo de Miley Cyrus, que se ha quitado el apellido, ahora ya solo Miley.
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1: Enseguida hago abracadabra y aparece por aquí Dua Lipa. No es magia, son los 40, donde suenan todos los éxitos como este de Quevedo y Elvis Crespo, que también vas a escuchar a continuación.
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0: El Riyadh Metropolitano de Madrid, única ciudad en España, ¿vale? 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Ahí podrás conseguir tus entradas para el Together Tour de Harry Styles. 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Más info en los40.com. Bueno, así nos marchamos. Ha sido un gusto estar contigo en este comienzo de semana, en este lunes. Espero que lo que queda de día sea para ti cuesta abajo, facilito, ¿vale? Lo último, un besito para María, que quería saludar a Juan, a su chico, y a su padre, que están currando desde Fuensanta de Martos escuchando los 40. Así me gusta, que curres con nosotros cada día. Es un gusto acompañaros. Ahora más éxitos con Cris Regatero. Soy David Álvarez. Buenísima vida a todos y todas. 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
11: La subida más fuerte de la semana ha ido directamente desde el número 6 al

0: 7 de la mañana, 9 en Canarias.
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0: queda para que acabe el 2026, pero yo creo que ya sabemos todas y todos que esta ha sido una de las grandes colaboraciones de este año. En realidad es el remix de la canción original de Tame Impala, ese proyecto del australiano Kevin Parker junto a Jenny. Ahí están ellos con esto que se llama Drácula, que es el éxito, es la canción con la que vamos a dar comienzo al mediodía de este lunes 14 de septiembre.
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0: Y además vamos a empezar el mediodía del lunes con una notición que si has estado atento o atenta este fin de semana, pues ya lo sabes. Y es que tenemos nuevo confirmado para los 40 Music Awards.

Ariana Grande y esa pedazo de voz con este Hate That I Made You Love Me. Una de las mejores artistas y voces de nuestra generación que se va a tomar ese descansito y una que no para, que está viajando por el mundo con ese Tropitour, es la bichota, es Karol G, que también pasará por nuestro país. Y aquí recordamos grandes éxitos de Karol G, como esto que se llama Provenza, que por cierto el videoclip lo grabó en España.

oído. Seguro que ya ha reconocido su voz, es la del colombiano Camilo, con una nueva canción, nuevo proyecto también. Esto se llama El Árbol. Él es candidato a entrar en la lista de los 40 esta semana. Pero hay una noticia mejor que esa, y es que Camilo nos ha dicho que sí, Camilo ha aceptado la invitación para asistir, para actuar en los 40 Music Awards Santander 2026, el próximo 20 de noviembre en Barcelona, en el Palau Sant Jordi, y se suma al cartel con Ana Mena, que fue nuestra primera confirmada. Así que ya tenemos dos y tendremos muchos más. Estad atentos y atentos.

Para empezar bien el lunes, un poquito de optimismo con Belong Together de parte de Mike Embor. Y enseguida tú y yo volvemos en una nueva hora llena de éxitos sin pausa aquí en Los 40. Los 40. Como no, esta semana tenemos nuevo número uno que vamos a escuchar en solo unos minutitos por aquí. También tenemos una única entrada en la lista de Los 40, que es el tema más escuchado del mundo. Y enseguida te lo pincho, no te lo pierdas.

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0: años descubrimos a una de las grandes voces del momento, el estadounidense Teddy Swims. En 2024 llegó por primera vez al número uno de los 40 con un tema que no sabemos y que ya es inmortal, que es ese Lose Control. Y este fin de semana ha vuelto al número uno de los 40 con esta canción que adelanta un nuevo disco. Teddy Swims es el rey de la lista con esto que se llama Mr. Know It All, número uno.
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0: Y así comenzamos nueva hora de éxitos sin pausa por aquí. ¿Cómo estás?

Uno de mis grandes pesares musicales del año es no haber podido ver a Olivia Dean, que pasó por muchas fechas en Europa y nada, no se pudo. Pero bueno, ahí estaba ella, elegantísima, con su So Easy to Fall in Love. Sí que es verdad que pasó por España, estuvo en un festival en 2024 cuando todavía no era el grandísimo fenómeno que es ahora, pero bueno, la esperamos pronto por aquí, por nuestro país, que seguro que vamos muchas y muchos a ver a Olivia Dean. Y algo que también esperamos, yo creo que es un nuevo proyecto de C. Tangana, ¿no? Aquí le recordamos junto a Nati Peluso y a Teo.

estaba un artista de Los Caños de Meca, de Cádiz, y otro artista de Fuenlabrada, en el número uno global. Bueno, pues aquí está la respuesta con esta pedazo de producción y con todo lo que envuelve a este tema. Esta canción se llama Baby Wow y es de Karol G, acompañada de Jude Line y de Rusowski, que aquí están entrando esta semana en la lista de los 40 directos al 15. La bichota que está de gira por el mundo, y también el Benson Boone ahora mismo abre gira en Asia. Empieza en Corea del Sur. Aquí le recordamos con Beautiful.

Hay canciones que siempre tienen que estar en un setlist de un concierto y esta siempre está en uno de Aitana. Ahí está ella con su canción Vas a quedarte. A ella, a la que le quedan todavía un par de fechas en el Movistar Arena de Madrid, de esas cuatro que va a hacer con todo agotado. Hoy 14 de septiembre y también mañana 15 de septiembre.

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0: Es Shakira junto a Bele y este algo tú. Preparadísimos y preparadísimas para recibir ya a Shakira en España, en Madrid, con ese estadio Shakira. Y también preparados para la próxima hora. Me quedo contigo hasta las 5 de la tarde, las 4 en Canarias. Volvemos ya.
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0: Romantic, que también pasó este verano por nuestro país con los 40 como emisor oficial, pues tenemos éxitos como este I Just Might, que es la canción con la que empiezo esta última hora de la tarde que me queda contigo hasta las 5, las 4 en Canarias, y también con voces que nos llegan desde Estados Unidos.
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0: Nos vamos a Chicago, Illinois, para escuchar a una artista que lo está petando a nivel mundial gracias a esta canción que suena por aquí. Ella es Raven Lynae y ya lleva unas semanitas con nosotros en la lista de los 40 con este tema. Se llama Love Me Not.

colaboración entre Jay Wheeler y también Mike Towers. Esto se llama La Curiosidad, y también recordando ese bonito momento que protagonizó Jay Wheeler cantando esa canción que tiene dentro de Cuarto Azul junto a Aitana. Subió al escenario pues a Jay Wheeler, también a su mujer, a Samira, y a su niña, que estuvieron bailando con Aitana. Superestrella, momentazo que vivieron ellos en Barcelona. Y seguro que alguien que tiene muchas ganas de ir a Barcelona es Rosalía, que está a punto de terminar su Lux Tour por Estados Unidos y dice que tiene ganas de volver a casa. Los 40. Ese momento en el que abres la puerta de tu casa, te tiras en el sofá y ahí te quedas. Con eso soñará Rosalía. Aquí está ella con La Perla.

Así es como suena el primer adelanto del nuevo disco de Miley Cyrus, que va a salir este 18 de septiembre y se va a llamar igual que esta canción, es Bass Persuades. Así, con este temita, es como Miley Cyrus también adelanta pues esa nueva era en la que solamente se va a llamar Miley. Digamos que se ha quitado el Cyrus por un momentito. Por cierto, antes decíamos que Jay Wheeler había sido invitado al concierto de Aitana de ese Cuarto Azul World Tour. Bueno, pues fue en Madrid, fue en el Movistar Arena, en el primer concierto que dio Aitana este pasado viernes. Así que nada, esperando nuevos invitados.

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0: Suena a dardos de la realeza de la bachata, Romeo Santos y Prince Royce. Y yo tengo aquí a mi lado a alguien muy habilidoso que, bueno, se te da bien todos los deportes, pero el tema dardos y tal, ¿qué tal se te da, Karim Herrero?
1: En todos los sentidos de la vida, lamentable. Cada vez que quiero tirar a Diana, sea de forma metafórica o literal, cuando quiero darle al corazón de alguien con el dardo del amor, lo clavo en la pared o en el techo. Terrible, lo sé.
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0: Es romántico, pero no mucho, ¿no? De vez en cuando solo.
1: Ay, arroba Karim Herrero para darme amor. Gracias.
0: Es que, en fin, bueno, con él te quedas ahora y tú y yo nos escuchamos mañana a las 2 del mediodía, a la 1 en Canarias. Adiós, que seas muy feliz.

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No lo llames Mr. Know It All, llámalo Mr. Número 1 de los 40. Ahí está Teddy Swims coronando la lista más importante del país con tremendo temón. Temón con el que te doy la bienvenida. Si te acabas de poner la radio musical más pepino del país, son las 5 y 3, horita menos en Canarias. Y ahora nos vamos a Colombia con Camilo y su último éxito, El Árbol.

Las autoridades sanitarias deberían recomendar a la población escuchar La Villa los lunes, porque de verdad, si no, difícilmente levantamos un día tan chungo como el deprimente lunes. Ahí están Ryan Castro y Capo con su mini La Villa, dándonos un poquito de motivación que, como digo, falta nos hace. Ahí, poniéndonos en modo mental, psicológico de finde, aunque estemos en el peor y más duro día de la semana. Eso es lo que hago yo para que mi lunes sea un poquito menos lunes. Me pongo los 40 y con suerte pillo La Villa de Ryan Castro y Capo. Cuéntame en redes, porfa, @ Karin Herrero, si te apetece, vaya. ¿Qué haces tú para que tus lunes sean un poquito menos lunes? ¿Ponerte de brownies hasta las cejas? No lo sé, cuéntamelo mientras llegan más éxitos como este de Summer, Back to Friends.

0: Hey That I Made You Love Me, Ariana Grande, y ahora vamos a por otra grande, una enorme de nuestro país, que está en el Ecuador de ese póker de conciertos que se está pegando en el Movistar Arena de Madrid, Aitana Ocaña. Yo estuve en la primera fecha, la del pasado viernes, y madre mía, qué pedazo de espectáculo, esta tía no tiene techo. Y una de las canciones con las que más vibró el público y más se volvió loco fue, por supuesto, con su mítico Mon Amour.
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0: Madonna y Sabrina Carpenter, Bring Me Your Love. Ahí estaban estas madre e hija, o abuela o nieta. Un par de añitos se llevan las dos. 40 creo, pero no se nota la diferencia de edad. Las dos voces juveniles y maravillosas. En nada más éxitos, no te muevas de los 40.
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Tame Impala, ahí está con su pedazo de Drácula Jenny Remix, canción con la que te doy la bienvenida a esta querida y santa radio. Bienvenido a los 40, 6 y 3, horita menos en el paraíso.

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1: Vamos, listo. Salud, muchachos. Por esa mujer.

0: La que se ha liado hace unas horas en Barajas, en el aeropuerto de Madrid, con el aterrizaje, la llegada de Shakira. Madre mía, qué locura. Parecía que había llegado un ovni con un alienígena, todo el mundo completamente loco recibiendo a la superestrella colombiana.
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Ahí estaban Lola Índigo y Ana Mena con este Patito. Ay, por cierto, ojito a los fans de Oasis, que se vienen cositas a nuestro país. Y es que se acaba de anunciar Oasis Live 27 y los Gallagher pasarán por España este 2027. ¿Dónde? En

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Ahí está Rihanna, Where Have You Been? ¿Dónde has estado? Bueno, eso no lo sé. Lo que sí sé es dónde vas a estar en los 40. Y tengo motivos para ello. Tengo argumentos para mantenerte en la radio musical líder, porque nada llega Bad Bunny con Nueva Yol o Romeo Santos y Prince Royce con Dardos, entre muchos más temones. Te vas a quedar, hombre, claro.

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0: Romeo Santos y Prince Royce, ahí están con esa bachatita canalla traviesa, y aquí en los 40 seguimos traviesos la próxima hora. Porque no hay otra forma de levantar el lunes que, pues eso, creernos traviesos, pillines, canallas. Y ponerte éxitos a la altura. Los 40. En nada llegan muchos más.
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0: No lo llames Mr. Know It All, la Teddy Swims. ¿Por qué no lo llamas mejor Mr. Número 1 de los 40, que suena mucho mejor y que además es tal cual numerazo 1 de los 40 para este tío de la voz de oro con ese temón, canción más importante del país, con la que te doy la bienvenida pues a la radio musical más importante del país? ¿Para qué ser modestos?
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0: Que si somos la mejor radio, oye, no es por nosotros, es por ti, porque estás ahí, porque nos haces la radio líder, porque es la que más audiencia tiene, repito, con toda la modestia y ciñéndonos a los números, pero como digo, eso es gracias a ti, a que tienes buen gusto para elegir radio, claro que sí. Vámonos con Raven Lini, Love Me Not.

Ahí está el malagueño, qué majo es este tío, Pablo Alborán, algo de mí. Y es que para los que hemos tenido la suerte de conocer a Pablo Alborán de cerca, os digo que es tan majo como parece, sí señor. Un tío educado, puro amor, de verdad, siempre agradecido en las entrevistas, cuando hemos compartido ratitos aquí en la radio o en cualquier evento. Pablo, si me estás escuchando, que te quiero mucho, que lo sabes, si quieres, un tío 10. Muchas veces dicen eso de mejor no conozcas a tus ídolos porque igual pues no te cae muy bien y te acabas dando pues eso, un chasco. Con Pablo Alborán jamás os va a pasar eso, os lo digo a los fans, podéis estar muy tranquilos con Pablito.

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Vesper Sweats es el single del próximo álbum de Miley Cyrus, que sale el 18 de septiembre, que da nombre al propio disco. Una locura lo de Miley. A sus 33 añitos va a ser su 10º álbum de estudio este 18 de septiembre. 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

0: Rels B, ahí está con Quien te ve, el mallorquín, y en nada seguimos en modo isleño porque llegan por aquí Quevedo y Elvis Crespo con La Graciosa y... Vamos a acompañar ese clima tropical de La Graciosa pues con el clima tropical literalmente de Dani Fernández. Vaya dos temones que suenan en nada por aquí. No te me muevas de la radio, musical líder, por favor.
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0: 10 de la mañana, 9 en Canarias.
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0: Ay, ya empezamos a echar de menos el clima tropical de ese verano del que ya no quedan ni las ascuas. Ahí estaba Dani Fernández y aunque ya no quedan ni ascuas de mi ratito aquí contigo, empieza el turno de mi compañero Jesús Taltabuy, que va a seguir petando tu lunes tarde-noche con todos los éxitos. Mil besos, gracias por estar ahí.
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el bachatón de la L. Ahí están Lola Índigo y Lucho RK para arrancar una nueva hora de éxitos aquí en la número uno. Espero que estés más que bien. Yo soy Jesús Taltabull y sí, estoy más que bien. Estoy muy contento por el pedazo de fin de semana que hemos disfrutado y hemos compartido en Valladolid con los 40 Sessions. Si estuviste ahí, de verdad, gracias infinitas. Y si no, pues mira, echar un vistazo a mis redes, que tengo ahí un pequeño vídeo de resumen para que veas que sí, merece la pena siempre apuntarse a las liadas de los 40 Sessions. Me tienes en @JesúsTaltabull con V y con doble L al final en Instagram, por ahí podemos conectar. Va a ser un gustazo, como siempre, acompañarte hasta las 11 de la noche, las 10 en Canarias, para que el lunes sea un poquito menos lunes a estas horas.

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1: Es que es muy fuerte, porque si escuchas Malamente con detalle y con atención, escuchas coros de C. Tangana detrás de esta canción, porque fue uno de los productores del Mal Querer, el discazo que terminó de colocar a Rosalía en el mapa. Enseguida te pincho Ariana Grande con Hate That I Made You Love Me. Antes necesito compartirte una cosa muy bestia, que no sé si te has enterado, pero resulta que están investigando si un medicamento para la diabetes podría ralentizar el envejecimiento. O sea, esto está guapísimo. ¿Tú te imaginas ahora que incluso pudieras detenerte en una cifra y quedarte ahí para siempre? Imagínate, a los 18, ¿eh? Esa edad en la que podrías dormir en un sofá y al día siguiente no necesitaría el fisio. Eso podría. O salir sin tener resaca, ¿eh? O a lo mejor quieres congelarte en primero de yayo y ser un pensionista feliz para siempre. Claro, a mí me encantaría que me contases esto. ¿En qué edad te congelarías tú para siempre y por qué? Esto es lo que quiero que me digas hoy. Te leo en @jesustaltabull.
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1: Con V y con doble L al final. En Instagram, ¿vale? ¿En qué edad te congelarías para siempre y por qué? @jesustaltabull. Con V y con doble L al final en Instagram.

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0: Estopa con fuego aquí en los 40, en la radio de los éxitos. Y en nada, te pincho la nueva confirmación de los 40 Music Awards Santander 2026. Hasta aquí puedo leer. Lo que voy a leer ahora son los mensajitos. Hablamos hoy de la edad en la que te congelarías para siempre. ¿Y por qué? Mira, dice Marta por aquí. Hola, Jesús. Pues mira, yo me quedaría en los 28. Ya tenía dinero para beber una pizza entera para mí, pero todavía podía comerla sin que mi estómago convocara una reunión de emergencia. O Javi, que también se ha conectado, dice: hola, Jesús, pues mira, yo me quedaría en los 22, podía salir hasta las 6 de la mañana y a las 10 estaba desayunando como si nada, dice, ahora hago eso y necesito una baja laboral. Oye, ¿te quieres unir a la conversación? Bueno, pues te espero en @jesustaltabull con V y con doble L al final en Instagram, ¿ok? Y ahí me cuentas en qué edad te congelarías para siempre y por qué. Y mientras vamos conectando, muchísima atención, porque este fin de semana Tony Aguilar en Del 40 al 1 nos ha confirmado que el segundo artista confirmado para los 40 Music Awards Santander 2026 no es otro que ¡Camilo! ¡Y qué ganazas de verle! Ya van dos, ¿eh? Junto con Ana Mena.
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0: Bueno, pues además esta semana es candidato a entrar en la lista con esto. Desde su recién estrenado álbum, Para Cuando Sean Mayores, El Árbol. 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

Alguien tendría que decirle a la beba que se puede ser amigo o amiga de tu ex, ¿eh? Al principio no es lo más recomendable, pero pasado el tiempo se puede. Depende también de la persona y de la relación, ¿eh? Enseguida te pincho al artista que se ha atrevido con Rosalía.

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0: con Nexo 04, tu cuerpo en braille, que se está atreviendo con su banda en cada uno de los conciertos antes de subirse al escenario. Se juntan y versionan una canción tan potente como La Perla de Rosalía. Es una de las últimas que han hecho y lo puedes ver en sus redes sociales. Atención, porque en la próxima hora vengo con cosas como esta. En nada, Karol G con Jude Lyme y con Rusowski. También Juan Magán y Omar Montes con Ayer la vi. Y por supuesto, el nuevo jefazo de los 40, Terry Swims, con Mr. Know It All. Esto y mucho más empieza a pinchártelo en nada. A partir de las 9, las 8 en Canarias, aquí en Los 40.
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6: ¡En anda ya!
7: Bueno, pero vengo a traer esperanza, queridos amigos, porque la nueva actualización del GPT aún la veo que está bastante verde. Este último ejemplo de una mexicana que le pidió ayuda rápida con un supuesto un poco urgente.
8: Me tragó una ballena. ¿Qué tengo que hacer?
9: Tranquila.
8: Ya me dio miedo.
9: No te muevas rápido.
8: Se me está acabando el oxígeno.
9: Entiendo. Te diría que busques de dónde viene la luz.
7: Yo creo que no debía ser de pago el GPT de esta, porque vamos, todo el mundo sabe que haciendo una fogata para que estornude la ballena, claro, y la expulse, lo dicen, claro. Pinocho, eso lo pone Pinocho. Sí. Eso.

Swims. Desde lo más alto, Teddy Swims en su momento fue dos veces número uno con Lose Control y esta es la tercera vez que reina con lo nuevo, con Mr. Know It All. El señor Sábelo Todo es el nuevo número uno de la número uno, con el que arranca nueva hora de éxitos. Espero que estés más que bien y que tu lunes haya sido lo menos lunes posible. Te pincho para que siga siendo así en esta buena onda a Charlie Puth ya mismo. Esta maravilla se llama How Long. Yo me llamo Jesús Taltabull, por si acaso no nos conocemos, y me quedo contigo hasta las 11, las 10 en Canarias. Gracias por enchufarte.

0: San Giovanni y Aitana con Mariposas aquí en los 40 en la radio de los éxitos. Y enseguida Olivia Dean con So Easy. Si te acabas de conectar a los 40, hablamos hoy de la edad en la que te congelarías para siempre y por qué. ¿En qué edad te quedarías tú para vivir eternamente? Dice Marta por aquí: Jesús, yo creo que me quedaría con los 49. He descubierto que hay vida después del matrimonio. Oye, pues mira, una buena noticia, ¿no? Oscar también ha conectado por aquí. Dice: Jesús, yo con los 18. Dice, pero únicamente durante julio y agosto. El resto del verano me quedo con... El resto del año me quedo con mi edad y mi sueldo actual. Es que esas vacaciones infinitas. Creo que el mundo está mal organizado. Esto de que no vayamos de junio a septiembre prácticamente sin trabajar... Los adultos, yo no entiendo por qué el mundo sigue funcionando así, ¿eh? De verdad te lo digo. Oye, si quieres unirte a la conversación, @jesustaltabull, con V y con doble L al final, en Instagram. Conectamos por ahí y me cuentas en qué edad te congelarías para siempre y por qué.
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0: Y mientras conectamos, la joya de los 40 es Olivia Dean.

0: Mario Mar Montes con Ayer la vi y enseguida la entrada más fuerte de la semana. 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Son historia de la música.
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0: Y ahora sí, la entrada más potente de esta semana en la lista de los 40, directos al puesto número 15, Karol G, Jutline y Rusowski con Baby Wow.

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Neil Moliné con Nexo 01, me acuerdo de ti. Y en nada por aquí, Ed Sheeran y Justin Bieber con I Don't Care. No sé si lo sabes, pero hay un medicamento que están investigando que podría ralentizar el envejecimiento. Están investigándolo, ¿eh? Bueno, por eso estamos hablando de si habría alguna edad en la que tú te congelarías, en la que te quedarías a vivir. Si te quieres unir a la conversación, arroba Jesús Taltabull. Con V y con doble L al final en Instagram. Por ahí te leo. Los 40. Y me dejas tu mensajito como ha hecho Raúl, que dice: Jesús, me quedaría en los 23. Podría jugar un partido de fútbol sin calentar a esa edad. Dice: ahora necesito calentar hasta para ponerme los calcetines. O Álvaro, que dice que se quedaría en los 16, pero solo físicamente. Dice: mentalmente ni de broma, no quiere volver a sufrir porque alguien tarde 7 minutos, ostras, en contestarme un mensaje. Oh, vale, ok. Esa etapa mejor la superamos.

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1: Quevedo y Elvis Crespo con la graciosa. Y en la próxima hora...

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con la colaboración de Jenny, la mismísima Jenny de Blackpink, que se ha sumado para hacer el remix de este Dracula, con el que arrancamos nueva hora de éxitos en esta noche de lunes. Espero que estés más que bien. Yo soy Jesús Taltabull y es un gustazo estar pinchando para ti hasta las 11 de la noche, las 10 en Canarias, para que estas horas de lunes sean un poquito menos lunes. Te pincho todo un número uno, Hozier con Take Me to Church.

0: Taylor Swift con The Fate of Ophelia aquí en los 40 en la radio de los éxitos y enseguida Robin Linney con Love Me Not. Si te acabas de enchufar a los 40, hoy estamos hablando de la edad en la que tú te congelarías para siempre. ¿Y por qué? Dice Nuria por aquí. Hola, Jesús. Pues mira, yo me quedaría en los 30. Es la edad perfecta para decir, ya no estoy para estas cosas. Dice, aunque sí estés perfectamente para esas cosas. O Dani, que dice, hola, Jesús, yo me quedaría en los 25.
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0: Dice que a los 25 podía dormir 4 horas y funcionar. Dice, ahora duermo 8 y me despierto cansado de haber dormido. Te unes a la conversación si quieres en @jesustaltabull con V y con doble L al final en Instagram y por ahí me cuentas en qué edad te congelarías para siempre y por qué.

0: Lola Índigo colaborando con Ana Mena aquí en Los 40, en la radio de los éxitos. Sí, Ana Mena, la primera artista confirmada para la fiesta más importante de la música en nuestro país, Los 40 Music Awards Santander 2026, que ya tenemos al segundo confirmado, Camilo. Lo tienes todo en nuestra web, en los40.com. Y atención, porque Miley Cyrus está empezando a adelantarnos su próximo álbum. Y tenemos el primer single.
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0: Y se llama Bass Persuades. Es candidata a entrar en lista.
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Vienen aquí los 40 en la radio de los éxitos. Y en nada, Alei y Orgaki con Capaz Merenguetón. Antes, voy a redes. Hablamos hoy, por si te acabas de enchufar, de la edad en la que tú te congelarías para siempre y por qué. Dice por aquí Sergio: hola Jesús, yo a los 19, mi mayor preocupación era aprobar un examen. ¿Qué tiempos aquellos en los que Hacienda era solo una señora que salía en las noticias? O Miguel también dice: Jesús, yo me quedaría en los 27. Fue la última edad en la que me agaché a atarme los cordones sin hacer ningún sonido. Gracias infinitas por enchufarte los 40, Miguel y Sergio, tú también. Conectamos si quieres en @jesustaltabull con V y con doble L al final en Instagram.

0: Y Prince Royce con Dardos, aquí los 40 en la radio de los éxitos. Esta la pinché el pasado sábado en Valladolid, donde tuve el gustazo de estar compartiendo cabina con el locutor más majo del planeta, con José Vicens. De hecho, te quedas con él, que te va a acompañar hasta altas horas de la madrugada. Yo estaré de vuelta mañana, eso de las 8 de la tarde, las 7 en Canarias, con mucho más. Como siempre, gracias por enchufarte a los 40. Besazos de Jesús Taltabull.
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0: Si Lose Control marcó un antes y un después en 2024, este Mr. Know It All hace lo propio en este 2026. Nuevo número uno en la lista de los 40 para Teddy Swims. Así te doy la bienvenida con la resaca que tuvimos de esa pedazo de fiesta de los 40 Sessions Valladolid, con además mi compi Jesús Taltabuy, que se nos marcha. ¡Adiós, Jesús!
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0: Cómo lo gozamos en Pucela, ¿eh? Fue increíble. En fin, que estaré contigo hasta que sean las 2 y la 1 en Canarias en este lunes 14 de septiembre. Así que venga, vamos al lío. Buenas noches a todo el país.
3: ¡Sabémoslo tú!

0: El pasado 9 de septiembre llegó Para cuando sean mayores. Es el nuevo discazo, el quinto de estudio de Camilo, que nos visitó hace unos días en Anda Ya para presentar precisamente todas las canciones de una nueva era, un proyecto que nace de su experiencia como padre y que está dedicado a sus hijas, a Índigo y a Amaranto. Ahora llega El Árbol, la canción que es candidata a colarse en la lista y que abre la puerta a todo este universo. El primer single del disco, que ya suena por aquí.
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De 8 horas menos en Canarias, voy a proponerte hoy que me cuentes, que me digas para ti cuál ha sido la canción del verano. Vamos a intentarlo, venga, José Vicem 79. Los 40. Mientras le das una vuelta, vamos a pincharte una de las canciones más importantes de Fetal. Nuevo discazo de Ariana Grande. Hey That, I Made You Love Me.

0: sabrosa.
1: ¿Podría ser una de las canciones del verano? Bueno, veremos qué pasa. Depende de ti, ¿eh? Venga, cuéntamelo. JoseVicen79, dime para ti cuál ha sido la canción de este verano. Estoy intrigadísimo por saberlo, aunque tiene muchos puntos. La graciosa de Quevedo con Elvis Crespo. Y ahora, Manu Turizo. Así vamos camino de las 12 de la medianoche, las 11 en Canarias.

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0: Yo creo que a 15 de septiembre, a martes, ya podemos decir que tenemos clara cuál ha sido la canción del verano. ¿Y tú? ¿Lo tienes claro? Venga, cuéntamelo en JoseVicen79. Te espero en redes sociales. Mientras llega, ahora, Justin Bieber.
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0: Mientras escuchamos a este What Do You Mean, puedes echarle pensamientos a cuál ha sido la canción del verano. Una de las propuestas, por ejemplo, se me ocurre Bizarrap Daddy Yankee con ese de 0 a 66 y muchas más. Abro el melón. Cuéntamelo todo.

Ha vuelto y además lo hace con una diferencia importante. Ha decidido presentarse profesionalmente simplemente como Miley. Ha eliminado Cyrus. Lo ha hecho de sus perfiles, redes sociales y no parece un simple cambio de nombre. Todo apunta a una nueva etapa más personal, sensual, oscura y electrónica. Ahí estaba su Best Persuads en los 40, canción que esta semana se convierte en candidata a entrar en la lista. Vuelve Miley a la número uno del país. Los 40. En tu madrugada del martes ya 15 de septiembre, tengo más. Llega Taylor, otra de las grandes.

momento llega ahora la número uno con Love Me Not, Robin Linney. Es una de las voces más interesantes del nuevo Rhythm and Blues que viene desde Chicago. Tiene una canción que habla de esas relaciones en las que nunca sabes muy bien a qué estás jugando. Esta que precisamente suena en la lista más importante del país. Love Me Not, fresca, dinámica, auténtica.

0: tal? Buenas noches, bienvenido, bienvenida. Después del malagueño Pablo Alborán llega David Guetta ahora.
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0: Sí, con este clásico, con este Forever Young.

Mientras sonaba este clasicazo de Nicky Jam con J Balvin, hay que ir dándole vueltas cuál ha sido para ti la canción del verano. Cuéntamelo en José Vicente 79. Marta, en Linares, Jaén, dice: para mí, la barbacoa no falla. Es una de las auténticas canciones que nunca pasa de moda. 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

20 de la lista. Con este Dardos de Romeo Santos y Prince Royce. Los 40. ¿Qué tal? Buenas noches a todo el país. Soy José Vicen. Sigo conectando contigo todos los éxitos hasta que sean las 2, la 1 en Canarias en este.

0: seguido.
1: ¡Qué bonita canción! Es el árbol. Es Camilo en los 40. Estuvo el pasado 9 de septiembre en Anda Ya, presentando el disco y adelantando la única colaboración del álbum con Eva Luna, su mujer, en la medalla. Además, se ha confirmado que llevará esta nueva música de gira y que España además tendrá conciertos en verano de 2027. Aunque todavía no hay fechas anunciadas, se prevé que llegue muy pronto la noticia o el notición. Camilo. Ahora es el momento de Álvaro de Luna, que a finales de este mes llegará con su Azulejos. De momento en los 40 suena su Dime Dónde.

Hoy contigo con más éxitos a estas horas de la madrugada en los 40, por ejemplo, hablándote de Ariana Grande, que acaba de terminar su gira Eternal Sunshine Tour. 41 conciertos, ni más ni menos. Yo creo que ya necesita parar, necesita relax, descanso de su vida pública y centrarse en su vida más personal. Aunque Petal, su nuevo disco, ya está generando expectación para el próximo 2027, donde ya se rumorea gira. Ahora suena en los 40 la canción que esta semana sigue subiendo posiciones en la lista. Esto que ya te pincho. Los 40. Subiendo 3 puestos arriba del 9 al 6, esta semana se queda ahí colocada esta Hate That I Made You Love Me, el nuevo single de Ariana Grande.

sido para ti la canción del verano? Venga, cuéntamelo ya. Los 40. Alberto desde Cartagena dice que sin duda La Graciosa de Quevedo. También está Ismael, que desde Valencia dice sin duda alguna Jamaican.

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0: ¡Qué bonita canción! James Arthur y su Impossible. En la radio de los éxitos. Así me marcho, ha sido un auténtico placer. Mañana vuelvo,
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0: A las 11, las 10 en Canarias. Soy José Vicens, un placer. Feliz noche, feliz madrugada.

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